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0: Muchas gracias.
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0: Muchas gracias, buenas noches.
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0: yo creo que es un buen momento, ¿no? Para arrancar. 17 minutos pasan de las 9 de la mañana, 10 grados 8 décimas la temperatura actual en la ciudad de Mendoza y alrededores. Y una jornada en la que decís, ¡ay, cómo me costó! Fue como el comentario. Acá, che, ¿te costó? Sí, pero hace varios días que me viene costando, otros no. Hoy la verdad que no, otros que lo resolvemos ahí con pasar por la ducha antes de empezar con el resto de las actividades. ¿Qué tanto te costó en este último, sí, último día del mes de agosto? ¿Qué tanto te costó arrancar? Nos podés contar ahí en el 261-717-7261. ¿Se cortaron el pelo ayer? ¿Enterraron el pelo en el rosal? ¿Leyeron un poco la historia de Santa Rosa de Lima? Ah, no. Bueno, habrá que ver si alguien lo hizo, me lo puede contar también. Pero qué buen momento para darle la bienvenida a mi co-equiper en la mañana, el señor que se encarga ahí con sus manos mágicas de poner absolutamente todas esas canciones que son necesarias, que nos vienen muy bien, que nos ponen pilas, que nos ayudan a empezar la semana propiamente dicha. Decime si no te sonó así esta mañana.
1: Sí, sí, totalmente.
0: Si no te pareció que de repente el despertador, la alarma del despertador, no era el ruidito de siempre, sino un a chambear. Bueno, bienvenido, ¿cómo estamos, Gusti?
1: Buen día. Buen día, buen lunes.
0: Buen lunes para vos también, ¿te costó o no te costó?
1: Día 455 de agosto.
0: No, es 31 ya, o sea, es el 30, último día del interminable agosto. Ahora, porque decís, bueno, ¿y qué varía mañana? ¿Qué nos mejora? Y no sé, depende. Depende, por ahí sí, no sé, hoy te depositan el sueldo, quizás mañana sea un gran día para arrancar y arrancás con todas las pilas el mes de septiembre. Si todavía te falta un tramo ahí como para recorrer, bueno, y va a parecer que todavía sigue siendo agosto. Me da toda esa sensación. El resto, el fin de... ¿Te cortaste el pelo?
1: No.
0: ¿No te cortaste el pelo ayer? ¿No lo enterraste en el rosal? Para que te crezca fuerte, sano, no. Nadie hizo eso, o sea...
1: ¿Vos?
0: No, tampoco, pero bueno, pero me gusta saber cuando se cortan el pelo, cumpliendo con la tradición de Santa Rosa.
1: En general, cada 15, 20 días.
0: Lo que pasa es que vos tenés que ir a la peluquería, ¿o no?
1: Sí, obvio.
0: Claro, no te abrías, pero, o sea, no sé, capaz que sí, algunos peluqueros decidieron trabajar ayer, no sé.
1: Y viste que ahí en los...
0: Se me ocurre que puede ser una alternativa también. Decir, bueno, justo acá de Santa Rosa se quiere cortar el pelo de la gente, abro mediodía, por ejemplo. O en la previa, no sé, el sábado que siempre se explotan todas las peluquerías, también puede
1: también
0: ser.
1: También, esa puede ser.
0: O quizás alguien te corta en tu casa y bueno, te lo facilita. Pero era así, la tradición, justamente cortarse el pelo y enterrarlo en el rosal. Un poquito ahí en el rosal. No,
1: sabía.
0: Tampoco tenés rosal.
1: No, menos. No, imagínate, hombre de departamento, ¿no?
0: Bueno, una macetita, no pasa nada. Estamos arrancando la semana. Ustedes saben que a lo largo de la semana tenemos un montón de días en los que la música es exclusivamente de un género o más lenta, más rápido. Algún día te presentamos algunas canciones, eso casi que todos los días. Pero después tenemos nuestros martes rockeros, nuestros miércoles retro, nuestros jueves de lentos y el resto, todo lo que vos quieras escuchar o que te hace bien o que te pone pilas o que te ayuda un poco a comenzar este inicio de semana. Les decía, 10 grados 8 décimas, esa es la temperatura actual, está bastante agradable. En este momento la humedad está baja, 51%, está soplando viento del oeste a 12 kilómetros por hora, la visibilidad es normal, al menos en la zona metropolitana, y el cielo está ligeramente nublado. ¿Qué dice el pronóstico para el día de hoy según contingencias? Poca nubosidad, poco cambio de la temperatura, vientos leves del sector sur, parcialmente nublado en cordillera, y vamos a una máxima que según contingencias puede estar alrededor de los 21 grados. Ayer también, viste que por momentos estabas el sol, te daban ganas de quedarte en mangas cortas. La verdad que estaba precioso el fin de semana. Estuviste en mangas cortas porque es como que lo ameritaba.
1: Sí, sí,
0: ¿no? Estaba la temperatura agradable. Vamos a tener al menos hoy y mañana dos días con temperaturas muy agradables. Bueno, el miércoles también, enseguida lo vamos a extender todo. Hasta el jueves, temperaturas que van a estar desde los 19 grados hacia arriba, ya dándole la bienvenida a estos primeros días del mes de septiembre, donde también esto coincide con los pronósticos que seguimos leyendo, ¿no? Con respecto al Super Niño y cómo desde la primavera de este 2026

0: hasta el, te diría, fin del verano 2027, podríamos tener temperaturas, tormentas muy fuertes, y esto se vería reflejado en grandes inconvenientes, no solo en los cauces, sino en las viviendas y demás. Ayer uno de los medios locales publicó una nota bastante extensa de la periodista Rosana Villegas, y la verdad es que lo empezás a leer y te da como una cosita ahí de ajá, cuánta lluvia nos espera, cuánto tenemos por delante y cuánto podemos hacer para preparar las casas también en relación a eso. Claro que sí. ¿Cuánto podemos hacer para dejar nuestras casas en condiciones? Decís, bueno, pero ¿y yo qué puedo hacer? Y bueno, las hojas de los desagües, los techos, todo lo que le impida al agua correr libremente y que sea un obstáculo para el agua, o sea, es algo que podés solucionar. Después los cauces, dejemos de ensuciar, lo decíamos la semana pasada, ¿no? Esto de dejemos de ensuciar las acequias, dejemos de ensuciar los cauces de agua, zanjones y demás, porque por más que limpien, vamos a llegar a la época de estas tormentas que nos están vaticinando y va a estar complicada la cosa para todo el mundo, o sea, y sin distinción, no importa dónde vivas.
1: Escuché algo sobre eso.
0: Bueno, por eso mismo.
1: Limpiando y ya ensuciaron de vuelta.
0: Claro, bueno, el municipio y la ciudad de Mendoza sacó 700 toneladas de mugre de el zanjón ahí en Papagayos. O sea, 700 toneladas, fueron alrededor de más de 100 camionadas de mugre. Mugre, o sea, que llegó ahí, no llegó sola, llegó de la mano del hombre. Entonces, bueno, y son unos cuantos cauces los que hay que revisar y, por supuesto, dejarlos lo más limpios posibles para que pueda fluir el agua, porque es la única forma que tenemos de evacuar la cantidad de agua que podríamos tener en los próximos meses, ¿sí? Se habla de más de 110 días de tormentas muy fuertes con abundante caída de agua. Y vos decís, ¿en 8 meses? Sí, porque se cuenta desde el inicio de la primavera hasta la finalización, te diría ya, marzo, abril. Claro que sí que es un récord. Y porque lo estamos viendo en otros lugares del mundo, bueno, es importante esto de, viste que hay gente que dice, no va a pasar nada. Bueno, de verdad que nos están avisando con tiempo, podemos hacer nuestra parte y exigir que también las autoridades hagan su parte y que todos cumplan con eso. Así que, bueno, enseguida repasamos pronóstico completo y un poco de esto que les decía acerca de esta nota importante, basada, por supuesto, en toda la información que ha suministrado y suministra el Servicio Meteorológico Nacional, que son justamente quienes presentaron ese informe a las autoridades para que las autoridades comenzaran a trabajar de manera articulada y mancomunadamente con los municipios. Así que no es un dato menor. 24 minutos exactamente están pasando de las 9 de la mañana. Si hay ganas de escuchar música, si hay ganas de contarnos algo, si hay ganas de saludar algo a alguien, bueno, se meten ahí. 261-717-7261. ¿Arrancamos? A chambear, señores.
1: Creo que este tema viene justo.
0: A ver, venga.
1: Ibuprofeno a tres motores.
0: ¿Es el de ibuprofeno? Ah, me gusta. Lo presentamos el viernes pasado.

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3: Veinte minutos nada más, restan para las 10 de la mañana en todo el país. 16 grados dos décimas, esa es la temperatura actual, ¿sí? Aumentó un montón, 6 grados desde la última actualización que les dábamos hace un ratito. Nada más, humedad 38%, bajó y bastante. Cambió la dirección del viento, está soplando. ¿Se acuerda que decíamos a 9 kilómetros desde el oeste? Bueno, en este caso tiene que ver con el viento del sudeste a 17 kilómetros en la hora, por lo tanto se siente un poquito más fuerte, pero no tan cálido, digamos, como había amanecido. 38% de la humedad, bajó un montón, pero hay cosas que bajan, cosas que suben y noticias que a esta hora está bueno repasar y lo vamos a hacer con el Rodrigo Chapa Olmedo. Bienvenido, ¿cómo estamos?
4: Rebequita, ¿cómo estás? Buen día para todos. Sí, y también hay cosas que se congelan, como por ejemplo el precio de la nafta.
3: Los salarios.
4: Y el precio de la nafta.
3: Claro,
4: bueno. Que también, los aéreos necesitan nafta para viajar.
3: Sí. No, los salarios.
4: Ah, los salarios, los aéreos, te entendí.
3: No, estaba hablando de algo mucho más mundano, o sea, más cotidiano, más...
4: Totalmente. Bueno, porque el gobierno nacional decidió que hasta el 1 de octubre, viste que todos los meses íbamos teniendo un pequeño...
3: El primer día de mes, sácate.
4: Bueno, ¿qué es lo que hicieron? El último día del mes anunciaron que no va a haber este incremento ahora en septiembre.
3: O sea que mañana no van a cambiar, no. O no deberían cambiar los precios de las naftas cuando vayamos a cargar.
4: Correcto, como dijo Susana.
3: Sí.
4: Así que, bueno, es,

0: Por una iniciativa de por un decreto del gobierno nacional, así que, y aquí en Mendoza las estaciones de servicio van a regir, o sea, van a seguir con ese pedido del gobierno, así que no se va a aumentar.
1: ¿Eh? Correcto.
0: No te voy a decir, como decía un expresidente, no aumenta más, pero
1: no, claro,
0: va a aumentar. Por lo menos septiembre
1: sí. No
0: va a haber aumentos. ¿Eh? Porque esta medida es hasta el 1 de octubre.
1: Bueno.
0: Bueno, por lo menos es un mes. Bueno, ese es el caso. Bueno, también hay una buena noticia porque se abre el paso Cristo Redentor solamente para camiones.
1: Sí.
0: Sí, pero con alerta amarilla porque pueden haber tormentas en alta montaña en las próximas horas o días.
2: Bueno.
0: Eso va a depender. Claro, y sí, bueno. Así dicen los camioneros. Pero bueno, venimos de un fin de semana muy deportivo, un fin de semana con muy buenas noticias para los equipos mendocinos porque... por lo menos, ganaron 3 de 4, que eso es lo más importante de todo, porque ganó Gimnasia y Esgrima de Mendoza, ganó Independiente sí. Rivadavia, ganó Godoy Cruz, perdió el Deportivo Maipú. Mal fin de semana para la gente como Rebeca Rodríguez Viñolo, que es hincha de Maipú y de Racing. Sí. El Cruzado perdió.
1: Perdí por dos.
0: Claro, Racing perdió ante un Independiente Rivadavia que logró un triunfazo. Arrancó bien la lepra, perdón, al revés, arrancó mal.
1: Cambese, ganando Racing.
0: Claro, Cambese le atajó un penal a los 4 minutos. Gol de Racing. Dijimos, ¿qué pasó acá? Gol de Ríos para empatar el partido. Y finalmente gol de Alex Arce para darle el triunfo a la Lepra, que esto le permite al equipo de Alfredo Berti seguir prendidos ahí en la zona B, porque llegó a los 11 puntos, 5 puntos abajo de Argentinos Juniors, pero lo más importante de todo es que con este triunfo, la Lepra se mantiene arriba en la tabla anual. Que esta tabla anual, después de lo que pasó con Rosario Central, te da un título, te da una estrella para el escudo. Ya Independiente tiene uno, que es la Copa Argentina, puede llegar a tener dos, si se mantiene puntero de esta... de la tabla anual. Además, no solamente eso, sino que clasificaría también para jugar la Copa Libertadores de América. Algo muy importante para los equipos argentinos. Había ganado Argentinos Juniors, que es el otro con el que está compartiendo la cima.
1: Todos los equipos que aspiran a jugar alguna Libertadores alguna vez, ¿no?
0: Como... Claro, bueno, Independiente, de hecho, este año jugó la Copa Libertadores, quedó eliminado, pero sin perder ningún partido.
1: Que fue histórico para un equipo mendocino, al menos. ¿Querés un mate?
0: Bueno, gracias. No fue tan histórico porque ya había jugado Godoy Cruz.
1: Pero llegar hasta donde llegó, sí.
0: Sí, igual. Godoy Cruz llegó hasta octavos de final. ¿Qué pasó? Godoy Cruz perdió en esa cuando le tocó. Perdió de una forma más categórica ante Gremio de Porto Alegre. Y acá Independiente quedó eliminado por penales contra Fluminense. Y cuando tuvo un par de chances para ganarlo, bueno... Lamentablemente no lo pudo hacer. Así que, bueno, para bienes está Independiente Rivadavia. El otro que está para bienes es Gimnasia. Nada más y nada menos. Los vecinos del parque están ahí a 200 metros.
1: Así.
0: Y los dos festejan. ¿Por qué? Porque le ganó 3-0 a Independiente Avellaneda en Avellaneda. De esta manera llegó al primer lugar de la zona A. Gimnasia está puntero. Y hace un año que está en primera. Gimnasia está puntero de la zona A con 15 puntos. Todo esto de la mano de Darío Franco. Bueno, ganó 3-0 con dos goles de Lencioni y uno de Esteban Fernández. Y de esta manera, bueno, el Lobo de a poquito, generalmente le pasa a los equipos que recién ascienden. Cuando dejan de mirar para abajo, a ver a los rivales directos y se enfocan en pelear arriba... es directamente proporcional, se empiezan a alejar solos del descenso, entonces de la permanencia. Entonces ahora Gimnasia no solamente que está puntero de su zona, sino que además se está metiendo en las posibilidades de clasificar a copas. Gimnasia en este momento está solamente a 2 puntos de meterse a Copa Sudamericana, que para Gimnasia sería algo fantástico. El Lobo lleva 34 puntos en la temporada. Otrora
1: sí.
0: Se necesitaban alrededor de 50 puntos para asegurar la categoría. Ajá. Bueno, ahora, esto era cuando eran 20 equipos, ahora cuando son casi el doble, hay que decir que Gimnasia prácticamente, porque también le puede pasar que se desplome, algo muy poco probable, ya estaría asegurando su permanencia en primera división. Así que es algo muy positivo para el Lobo. Bueno, y nos queda Godoy Cruz. Godoy Cruz le ganó 3 a 0.

0: Ayer en un gran partido del Tomba, porque realmente, a ver, hizo lo que tenía que hacer ante un rival como San Telmo, que estaba peleando en la zona baja. Godoy Cruz necesitaba ganar porque venía de perder ante Deportivo Madryn en el partido entre semana, y bueno, le servía para acercarse a los que están arriba. ¿Qué pasa? Ferro es el puntero, tiene 53 puntos de la zona A, y Godoy Cruz tiene 43, está a 10 puntos de Ferro. Cuando quedan 27 partidos en juego, 27 puntos
1: en
0: juego.
1: ¿Y cuando quedan 27 partidos o 27 puntos, 10 es mucho o es poco?
0: Y es bastante, porque va a calcular que te quedan 27 puntos, son 9 partidos, de los cuales...
1: Tienes que ganar los 3.
0: Vos tenés que ganar 3 o 4 y Ferro tiene que perder 3 o 4, que es difícil. Difícil por cómo se viene dando. Primero, por cómo está Ferro, y segundo, por cómo está Godoy Cruz. Eso es lo más probable. Así que, lo que sí, le quedan 9 partidos, de los cuales en estos 9 partidos se tiene que enfrentar con Morón, con Colón y con Almirante Brown, que son... Mira, me salió un versito. Con Colón, con Morón y con Almirante Brown, que son los 3 equipos que están arriba de Godoy Cruz en la tabla. Si les gana esos 3, el objetivo ahora de Godoy Cruz es terminar lo más arriba posible, lo más cerca del primero de la zona, porque después, cuando se den los cruces, Godoy Cruz va a tener la ventaja deportiva de definir de local. Y Godoy Cruz, como local, ha ganado prácticamente todos sus partidos. Solamente perdió uno ante Maipú.
1: Bien, sí. Sí, lo vimos.
0: No disfrutes.
1: No, de ninguna manera.
0: ¿Te van a venir a jugar los hinchas de Godoy Cruz?
1: No, jamás. Tengo muchos amigos ahí.
0: Sí. Bueno, y el que nos queda es el Deportivo Maipú, que perdió 1-0 con Colegiales el sábado a la tarde. Lamentablemente el Cruzado no pudo seguir con esta buena racha que traía, pero bueno, por lo menos le alcanza hasta el momento para poder meterse en el último puesto del reducido, que es en el octavo lugar de la zona B. Ganó River con el debut de Leo Poncio, así que es una buena noticia para los hinchas del Millonario, que bueno, por lo menos ya empezaron a ver otras caras y otros rendimientos en los equipos. Boca le ganó 1-0 a Lanús. Esto fue el viernes, ya nos quedó medio viejo, pero bueno, también había que mencionarlo. Y hoy van a cerrar la fecha Estudiantes Newell's, Defensa y Justicia Platense, Tigre Barracas e Instituto Central Córdoba ante San Lorenzo de Almagro.
1: Bueno, y cuando vos crees que ya termina la fecha, arranca otra inmediatamente, ¿viste?
0: Sí.
1: Que da, no sé cuándo tenés, martes, miércoles,
0: el viernes.
1: Partidos de nuevo.
0: El viernes ya arranca. Para este próximo fin de semana.
1: Sí.
0: El sábado.
1: Sí.
0: Juega Boca en Mendoza.
1: Claro.
0: Ante Gimnasia. ¿Cuál es el tema?
1: Bueno, no pueden ir los hinchas de Boca. Bueno, se supone que no, que solo para...
0: Y hay, van a haber 2.000 o 3.000 lugares para no socios.
1: ¿Y pero cómo van a acceder a...?
0: Vas y compras la entrada.
1: Ajá.
0: Vas y compras la entrada.
1: No necesariamente tenías que ser socio.
0: Y
1: o sea que tienen una chance todavía de poder ir.
0: Sí, no hay que fomentarlo. No hay que fomentarlo.
1: Es que está contándolo para los amigos.
0: No, pero se sabe que, bueno, capaz que gente que no va habitualmente a la cancha, que quizás simpatice con un equipo de Buenos Aires que tiene los colores azul y amarillo, pueden ir a comprar la entrada y ir a ver al equipo
1: visitante.
0: ¿De dónde
1: compran las entradas? ¿Virtual o de manera física?
0: Los pueden comprar en el club, en las boleterías del club.
1: O sea, por ejemplo, si ahora se van al club y consultan, ¿ya están habilitadas las entradas o no?
0: Todavía no. Todavía no están a la venta.
1: Ah, ¿y nos vas a avisar cuando estén?
0: Obviamente, porque lo va a avisar el club, así que eso no va a haber ningún inconveniente. Bueno, te decía, juega Boca el sábado, pero se dio un caso, mira, ya se dio este fin de semana, un caso que habla muy bien del Ministerio de Seguridad. Porque a la misma, prácticamente a la misma hora que estaba jugando Godoy Cruz y San Telmo, estaba empezando el partido de la lepra. O sea que se jugaron 2 partidos casi al mismo tiempo, por decir, en la provincia, y no ha habido ningún inconveniente de seguridad. Ahora, ¿qué va a pasar el sábado? El sábado, Boca y Gimnasia juegan a las 4:30 y a las 6. A las 6
1: está el evento de rugby.
0: Juegan los Pumas.
1: Claro.
0: En el estadio. O sea que el Parque General San Martín
1: va a tener mucha gente.
0: El sábado va a tener muchísima gente y el operativo de seguridad va a ser muy importante. A ver, son 2 públicos totalmente distintos.
1: Sí.
0: Son 2 públicos que por ahí no se rozan, pero hay que evitar.
1: Por ahí el operativo podría ser mayor. Mira, yo estuve el sábado en el parque.
0: Sí.
1: Sábado en la tarde, y la verdad que entre que el día estaba lindo, o sea, porque tenías un día soleado, bonito, como para hacer actividad.

0: actividad física, no sé, ir a tomar unos mates, lo que sea. Había tanta gente, pero tanta gente que decís, apa. Bueno, si es un fin de semana en el que tenés un montón de gente que va a pasear, como el pulmón verde que es, ¿no? Y además le sumas dos eventos deportivos que llevan mucha gente, se puede necesitar un operativo un poco más grande.
1: Sí, así que el sábado, señor, señora, tío, si tía, no abuelo, déjese hincha, váyase a otro parque, váyase al parque metropolitano, váyase al parque de no sé, al
0: parque de la familia en Las Heras,
1: al Malarro de Torres, ahí en
0: San Vicente en Godoy Cruz, claro, al espacio verde de Godoy Cruz.
1: Busquen
0: también
1: otros espacios verdes y evitemos el parque General San Martín porque hace un kilómetro.
0: Bueno, pero hay gente que va porque también le queda muy cerquita, o le queda a un bondi.
1: Rebeca, si buscas encontrás. Eso sí, me lo dijo una novia tóxica que yo tenía. Si buscas, encontrás.
0: Eso me hace acordar a que si voy, yo lo encuentro.
1: Ya, eso me decía mi
0: la frase de madre.
2: Total. Nos estamos yendo al carajo.
1: Claro.
0: Si le vamos a agregar un datito ahí a lo que nos decías recién, Chapa, que viste que hay mal tiempo en la cordillera. Está medio complicado. Estuvieron todo el fin de semana diciendo, che, el lunes se abre el paso. De hecho, la mayoría de los portales informativos dicen, está abierto el paso. Lo van a demorar hasta recién a las 10:30 vamos a saber si se hace la reapertura o no.
1: En media hora.
0: Acaban de mandar, claro, desde Gendarmería nos acaban de mandar esa info de la coordinación de fronteras. Ahí vamos a saber si se puede transitar o es segura la transitabilidad porque realmente ha nevado y mucho. En la madrugada de hoy también había nevadas, así que habrá que esperar.
1: Bueno.
0: No están cruzando todavía los camiones y sí es importante esto de recordarles que en cuanto se haga la reapertura del el corredor bioceánico, van a pasar los camiones primero.
1: Sin duda.
0: Y después todo lo demás.
1: Bueno, te completo. Como te decía, que el sábado juega Gimnasia Boca.
0: Sí.
1: El domingo juega River Independiente Rivadavia. Se cruzan los mendocinos con los dos más grandes equipos del fútbol argentino. Así que el domingo desde las 19:30... juega la Lepra, 19:15, perdón, juega la Lepra ante River en el Monumental. Y el sábado a las 4:30 de la tarde, Boca visita Gimnasia en el Víctor Legro Tagle.
0: Bien, toda la información completa. Gracias, Chapita.
1: No, por favor, toda la información la encuentran en adnpaís.com.
0: 6 minutos nada más para las 10 de la mañana, buen momento para aflojar con un poco de música.

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1: Y te estoy contando cosas como que la temperatura actual es de 16 grados, 2 décimas, la humedad 38%, el viento está soplando desde el sudeste a 17 kilómetros en la hora. La visibilidad, al menos en la zona metropolitana, es normal y deseamos cielo despejado. ¿Qué dice contingencias? Cambiamos de página. Desde el Servicio Meteorológico Nacional nos vamos a contingencias climáticas para contarte que el pronóstico para hoy, en este lunes 31, aunque usted no lo crea, el último día del mes de agosto, nos indica poca nubosidad, poco cambio de temperatura, vientos leves del sector sur, parcialmente nublado en cordillera, y esperamos o vamos hacia una máxima que podría estar entre los 21, 22, incluso hasta los 23 grados podría ser en alguna zona también. Si me voy al Observatorio de Vigilancia Meteorológica, decís, ¿en serio vamos a repasar uno más? Vamos a repasar uno más para ver qué es lo que nos dicen desde esta institución también. Mira, 23, básicamente, para el día de hoy, algo nublado, viento del sur, pero una jornada totalmente templada, con 23 de máxima, según el Observatorio de Vigilancia Meteorológica. Vuelvo a contingencias para mañana martes, 1 de septiembre. ¿Cómo arrancamos el mes de septiembre? Poca nubosidad, poco cambio de la temperatura, vientos moderados del sector sur, estable en cordillera. Mínima de 6, máxima de 22 para mañana martes. El miércoles, mínima de 7 grados, máxima de 20. Y el jueves, parcialmente nublado, ventoso, poco cambio de la temperatura, vientos moderados del sector sur, inestable en cordillera, mínima de 7 y máxima de 19. Por lo tanto, las máximas hasta el jueves van a estar oscilando entre los 19 y los 23 grados. Hoy dijimos entonces, poca nubosidad, poco cambio de temperatura, un día templado donde la máxima puede llegar a tocar los 23 grados en el termómetro.

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10: 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Tampoco es por amor, a veces uno solo llora porque sí.

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0: 10 de la mañana, 13 minutos exactamente, te dijimos 16 grados la temperatura actual, para ser exactos 16.2, y es un muy buen momento para recibir, como todos los lunes, a Andrés Frutos, nuestro publicista y amigo ahí de confianza. Con él estuvimos un poco en lunes anteriores repasando algunas cosas y nos quedaron algunos temas pendientes o casi promesas que en algún momento había que cumplir. Hola Andrés, ¿cómo estás? Buen día.
1: Buen día, buen día. 13 horas, 10 minutos, no, era 10 horas, 13 minutos.
0: Claro, 10:14 ahora, 10:14.
1: ¿Cómo estaban? Buenos días. Sí, quedaron prometidas varias cosas, pero bueno, vamos a intentar cumplir.
0: Una de esas cosas tiene que ver con la comida, o sea, con la cuestión regional dentro de la comida, las cosas que consumimos, pero nos dio un puntapié, o como que trajo el tema de vuelta a la mesa, esto que les contábamos el viernes con respecto a este foro de origen e identidad gastronómica que se va a llevar a cabo el fin de semana en el departamento de San Martín, y donde la participación de todos aquellos que quieran conocer, explorar y experimentar con algunos productos regionales es totalmente gratis. Está buenísimo.
1: Me encanta porque dijiste comer, no dijiste comer, es más, usaste todos los verbos menos comer, porque
0: es comer. Que es comer o tomar, porque también hay vermú.
1: Bueno, está bien, hay propuestas para todos los gustos en,
0: bueno,
1: San Martín.
0: A veces los sinónimos están buenos, viste, sobre todo en la radio. ¿Por dónde arrancamos con esto?
1: Bueno, a mí siempre me parece muy interesante recordar que hay como comida cuyana, como sí, gastronomía cuyana que existe, y que en realidad está muy dejada de lado.
0: Por la cocina internacional, quizás.
1: O sea, por como los restaurantes mainstream, no sé cómo decirlo. Sí. Sí, como más. Bueno, es habitual encontrarlo en un bodegón o cosas así, es raro. Para empezar, bueno, vamos a ser obvios y vamos a empezar por el chivo.
0: El chivo.
1: Porque no es el asado, el chivo es cuyo. Sí, eso es básico.
0: Sí, sobre todo en la mitad del mapa de Mendoza para abajo, más que nada, y parte norte también, pero no es tan tradicional de, o al menos no lo encontrás en todos lados.
1: Que no lo encontrás en todos lados y no es, y es vista como una carne como muy de nicho, incluso en algún momento. ¿Viste? Como que hay gente que te dice, no, el chivo no, porque
0: porque es más caro, decís.
1: Pero es por esa percepción, ¿me entendés? Como más, hasta medio exclusivo, no quiero usar adjetivos.
0: No sé, porque bueno, que es eso, vas a Malargüe y es lo más popular del mundo, bueno, está en absolutamente Malargüe, pero todas las cartas. O vas al norte, vas a la zona norte de Mendoza, en la Valle, y también vas a comer a un puesto y te vas a encontrar con, seguramente, alguno de los menús tiene chivo.
1: Pero pensaron como en los restaurantes de ciudad, así, como que es raro y caro.
0: Sí.
1: Y no tendría por qué serlo.
0: Más caro que la carne de res.
1: Para mí sí.
0: ¿Sí?
1: Sí.

0: de carne sin ningún tipo de hueso.
1: Exacto, pero
0: es la costillita esa que a la gente le gusta, claro, como que, comer con la mano.
1: Lo que sería pelar la carne y armar, sí, como un bollito, no sé cómo decirlo.
0: Casi como, no sé, hacer una hamburguesa o una cosa así.
1: Como hacer un bife.
0: Claro.
1: Es súper raro, pero es como que te ahorras todo el despiplume, dicen.
0: ¿Pero y que se compacta como con una máquina o no?
1: Sí, es un compacto con amasaditos.
0: Y lo metes en toda la carne. Ajá.
1: Gran lugar.
0: ¿Y eso con qué se come? ¿Cómo? Además, o sea, ¿con qué guarnición? ¿Con qué lo acompañás?
1: Creo que era con papa y verduras a la plancha.
0: Y alguna verdurita, ajá.
1: Pero todo muy, muy simple. Dentro del chivo hay una especialidad, sí, que hasta que la probé no la había escuchado nunca, que es el chilindrón.
0: No tengo idea de qué me estás hablando.
1: Son dos cosas muy hermosas de la de Cuyo, que es chivo cocinado en vino.
0: Sí, ah, mira.
1: Es un guiso básicamente de vino y chivo. Sí, un chivo de 5 o 6 kilos y vino blanco en abundancia. El tema es que es re lento de cocinar. Son bastantes horas cocinando.
0: Son esos platos, ¿no?, como de cocción lenta, ¿no? Que es pasión ahí. Mucha leña, pero también el hecho de mucha paciencia. También no es que es un vuelta y vuelta que lo haces rapidísimo.
1: Es un guiso de cacerola.
0: ¿Viste? De larga data.
1: De cacerola azul con dentro blanco, ¿viste?
0: La enlosada.
1: Es muy rico. No, creo que una enlosada de toda la vida, sí. Porque aparte un chivo de 5 kilos, o sea, estás un,
0: claro,
1: tiempo
0: un para que se pele. Un cacerolón importante. ¿Cómo me decís que se llama eso?
1: Chilindrón.
0: El chilindrón, no lo había escuchado nombrar nunca.
1: Gran cosa.
0: Si alguien lo escuchó o lo comió o en su familia lo prepararon y nos quiere contar, nos cuenta en el WhatsApp de la radio.
1: Bueno, otra cosa es el cutreaco. Gran. El cutreaco es...
0: Cutreaco.
1: Sí, es un guiso típico del... la zona de Desaguadero. No sé, ajá, por qué la zona de Desaguadero. Yo lo he comido en otro lado, lo comí en la montaña. No, sí, sé por qué me dicen de Desaguadero.
0: Bueno, en San Luis, o sea, estamos hablando de Desaguadero ahí, que sí, es el límite entre Mendoza y San Luis. En San Luis hay muchos lugares donde el menú tiene que ver con chivo.
1: Claro, bueno, pero este no necesariamente es chivo, ¿sí? Es carne blanda en tiritas.
0: Sí.
1: Con cebolla, papa y tomate. Es un guiso que haces con eso.
0: Ajá, es pero como... no necesariamente tiene que ser carne de chivo. No, puede ser de otros animales.
1: Puede,
0: ajá,
1: ser animales. Es muy rico, pero es como sumamente raro porque es como de la zona de Saguaro.
0: Ajá.
1: Que yo me enteré que
0: es
1: era de la zona
0: clásico,
1: de Saguaro.
0: Un clásico ahí. ¿Y ese lo comiste?
1: Sí.
0: ¿En esa zona o en otro lugar?
1: No, en otro lugar, en la montaña totalmente. O sea, no hay una especificidad.
0: Pero viene como de ahí.
1: Sí, como que es considerado uno de los platos cuyano...
0: por excelencia, quizás.
1: No sé si decir por excelencia, pero, porque no está conocido, pero como típico.
0: Ah, mira. Bueno, está bueno. Por eso también, volviendo a este foro de origen e identidad gastronómica, está bueno saber de dónde, cómo nacen, ¿no? Cada una de las preparaciones y el por qué. Porque muchas veces el por qué lo encontrás en lo que tienen a mano. O sea, como la mayoría
1: es toda comida de subsistencia.
0: De los menús en Latinoamérica, qué sé yo, se me ocurre por pensarlo así.
1: Y si lo pensás en Italia también.
0: También,
1: o sea,
0: sí.
1: Todo lo que es polenta.
0: Ni hablar, claro, de la cuestión de posguerra y cómo lo que tenías lo usabas para hacer el menú y hoy son platos típicos de ese lugar.
1: Ahora que dijiste de posguerra y una anécdota, que cuando el general MacArthur, creo que es el que libera Sicilia, llega a Nápoles, ya no quedaba carne, y entonces lo recibieron como para festejarlo con la única carne que queda en el pueblo, el manatí del acuario. O sea, carnearon como una foca el manatí, no sé si dicen lo que es, para recibir a los vencedores. Era la única que era.
0: ¿Qué culpa tenía ese bicho? Bueno, nada, vamos. Pero ahí está la historia, como que siempre nos va mostrando el por qué hoy llegamos a comer este tipo de cosas, o por qué que hay platos que vos decís, la gente puede pagar mucho dinero para probarlos, y en realidad vienen de las clases más bajas elaborando su comida con lo que tenían a mano.
1: A ver, hay formas baratas de hacer todos estos guisos, todos estos...
0: Sí.
1: Sí. Pero las cosas más sencillas son las más difíciles.
0: ¿Por qué?
1: Es como un bife. Es muy difícil hacer bien un bife vuelta y vuelta.

0: depende, es que ahí, bueno,
1: después
0: ahí
1: le empezaba a meter condimento, le empezaba a tapar el sabor, pero
0: ahí viene un poco lo que cada uno prefiere, ¿no? Con respecto a si a punto, cuándo está a punto, cuándo está seco, cuándo está, que ahí trataré como 7 puntos distintos según los chefs.
1: Si es vuelta ahí y vuelta, sí. Tiene un solo punto y si no, se quema. O sea, le claro. Sentís gusto a quemado. Si le sentís gusto a quemado, está pasado.
0: Pero y si no, le cortás y sale sangre. O sea,
1: es mioglobina, no es sangre.
0: No importa.
1: Pues la desangra, si no se pudre. Bueno, vamos al gran plato mal. Que en los últimos años ha sufrido una gran tortura en forma de empanadas. Humita.
0: La humita.
1: A mí me parece que eso fue una joda.
0: ¿No te parece que está bien meter la humita dentro de las empanadas?
1: ¿Para qué vas a desperdiciar una empanada en
0: No, está humedita? Muy bien, está muy bien, porque hay gente que no come empanadas de carne, o que no le gustan las empanadas.
1: Bueno, la gente que no come empanadas de carne, que coma humita. No hace falta.
0: Está muy, no, yo banco las empanadas de humita a morir. Banco fuerte.
1: Es como con los niños de 10 años que todos lo quieren comer en sándwiches.
0: Sí.
1: Bueno, es lo mismo para mí, el mismo concepto. Hermano, comete una cuchara, un pocillito y una taza de café, no sé, y metele humita. Es lo mismo. Bueno, maíz rallado.
0: Sí.
1: Fresco. Si mi mamá me está escuchando para que no me rete. Cebolla, queso, albahaca.
0: Pimiento.
1: El pimiento es opcional y el zapallo es opcional. Con el zapallo queda muy rico.
0: Ah, no lo he probado con zapallo.
1: Le da un dulzor interesante. Pero bueno, hay un temita que es un gran divisor familiar. Si lo mitas dulce o es salada.
0: Es salada, por supuesto.
1: Para mí va hacia lo dulce. Pero bueno, es el más laborioso, más elaborado de la gastronomía cuyana.
0: El que lleva más tiempo. Claro, más porque la verdad es que no te rinde mucho. Yo me acuerdo mi abuela materna, que hacía unas humitas maravillosas, rallaba choclo, pero estaba horas rallando choclo para lograr una cantidad que fuera más o menos contundente para después hacer la humita para varias personas, por ejemplo. Sí, te lleva un montón de tiempo eso.
1: Ahora sé que mi tía lo hace. Bueno, mi tía tenía restaurante y la mayoría de las recetas estas las probé por ellos.
0: La sacaste de por ahí.
1: Claro. Sé que es una cosa con la licuadora y hierve las corontas, entonces le saca todo el sabor. No sé cómo es. Bien.
0: Ah, debe tener su técnica, claro.
1: O sea, tiene su técnica para que rinda, porque si no va a estar rayando el chocolate, claro, que te muere.
0: Imagínate cuando lo tenés como un menú o una especialidad de la casa que sabes que te lo van a pedir. Y además, para que rinda, tiene que ser una enorme cantidad de choclos. Y no sé si siempre podés estar, no sé, un montón de horas rayándolos.
1: Mira, si no recuerdo mal, creo que hacían de 2-3 bolsas de choclos.
0: Claro, es un montón. Es
1: y
0: muchísimo.
1: Eso te duraba 2 fines de semana.
0: Y no mucho, claro.
1: Bueno.
0: Es uno de los más regionales, digamos, uno de los...
1: Para mí el main insignia, o sea, el regional más exportado.
0: ¿Y qué pasa, por ejemplo, con la carne a la olla, con la carne a la masa?
1: Pero eso es argentino.
0: Claro, pero acá también tiene su...
1: Es como si hicimos el locro.
0: Un día tenemos que hablar de las empanadas y de las diferentes variables que tienen las empanadas.
1: Va a ser una empanada. Bueno, estaría bueno que algún empresario amigo mande 40 kilos de empanada, una de cada variedad, y las probamos.
0: 40 kilos de empanadas es un montón.
1: 40 docenas, perdón.
0: Ah, también es un montón.
1: Viste, iba por ahí.
0: Es muchísimo.
1: Igual... Me quiero recordar ahora que me acordé que dijiste empanadas.
0: Empanadas.
1: Se me fue a hacer la carne y digo, algo que siempre me he peleado, que hay gente que lo ama o lo odia.
0: ¿Qué?
1: Como el mondongo. No,
0: el mondongo.
1: Pero esto es chanfaina.
0: No lo he comido.
1: ¿No has comido chanfaina, por Dios?
0: No.
1: Para los que no sepan, la chanfaina, pero no es chanfainas, yo siempre digo chanfainas y es chanfaina.
0: Con
1: en una sola.
0: En singular, sí.
1: Son las vísceras del chivo.
0: Claro, no,
1: te o agradezco. El cordero, sí. Sangre cocida y especias. Es como una morcilla con mondongo.
0: Te agradezco un montón. Te agradezco muchísimo.
1: Es gran. Bueno, depende mucho de las recetas de la casa. Claro. O sea, usualmente cuando vas a un puesto a comer te ofrecen. La mezcla depende mucho del condimento, de la receta de la casa.
0: Sí.
1: Tiene origen árabe y español.
0: Sí.
1: Pero bueno, la adaptaron todos los crianceros de chivo, ¿no? Cuyanos.
0: Claro, es como darle una utilidad a todo eso que...
1: Obviamente que te cargo utilidad.
0: Sí, qué sé yo, que si no, no lo usarías para nada y lo tenés que sacar como residuos. O sea, pasa lo mismo con me da un poco de asco esto, pero con las vísceras de las vacas también, o sea, y cómo se utilizan para, o bien achuras, o hacer, no sé, chorizos y esas cosas.
1: Exacto. Me parece.
0: La tengo re clara con los carneros, bien.
1: Sí, sí, sí. Totalmente.
0: Mucha impresión.
1: Para los que no nos están viendo, que no claro. Creo que nos estén viendo, tendrían que ver el tamaño de los ojos. Ya
0: creo
1: va,
0: que no estamos, creo, no, estamos no estamos online, no estamos, no. Ahí están ahí bien. Solucionando algunas cuestiones técnicas. Así que no nos están viendo y no están viendo nuestras caras, sobre todo las mías cuando hablamos de vísceras y esas cosas.
1: Pero bueno, la chanfaina es muy difícil conseguirla en restaurantes, usualmente tenés que conseguir a alguien que la haga.
0: Hay algunos restos, vos recién hablabas de lugares como bien posicionados o que son medio mainstream, esos que quieren ir todo el mundo y demás, sí, sí. Que tienen sus propias charcuterías y que bien. Han vuelto, viste, a elaborar sus propios fiambres, sus propios embutidos. Entonces quizás en algunos lugares lo podés llegar a encontrar, carísimo por supuesto, pero
1: y el tema de la chanfaina es un poco eso, ponele. Tiene poca vida útil.
0: Claro.
1: Tenés que saber hacerla y o la gente la ama o la gente la odia. Uh-huh. No hay un punto medio. Entonces capaz que hablando mal y pronto, te clavas haciendo chanfaina, que aparte tiene un proceso larguito y
0: después, no le gusta, claro, a nadie. No le gustó a la gente. Bueno, no sé si es como para experimentar. O sea, vos tenés que saber que vas a tener un público que lo va a recibir, lo va a aceptar y que va a pagar porque también debe ser un laburazo hacerlo. Más allá de que después no lo podés conservar como otras cosas y todo,
1: sí,
0: eso.
1: Sí, es como todo, lo bien lo hecho lleva trabajo.
0: Lo artesanal.
1: Bueno, y para, no sé si para cerrar, porque se me ocurren tres o cuatro cosas más, pero vamos a hablar de el plato más mendocino. ¿Plato?
0: O sea, la opción más mendocina.
1: No, para mí el tentempié, la comida que yo llevaría al resto del mundo como Mendoza, las tortitas.
0: ¿Las tortitas raspaditas?
1: No, siempre tengo esa pelea, por Dios. La pinchada, para mí es inenarrable lo buena que es la pinchada.
0: Pero, no, si son ricas las dos, ¿no? Pero la raspadita es como la tortita insignia, ¿no? O sea, es como la tortita de Mendoza. Si uno quiere hacerle probar la tortita típica y vas por la raspadita.
1: Sí, es como ya propuse una vez al señor.
0: Estás un agujero en la panza, pero ¿quién te quita lo comido?
1: Yo propongo sacar el cóndor del acceso de este y poner una tortita raspada.
0: Una tortita.
1: Gran símbolo mendocino. Me enteré hace poco, haciendo la investigación para esto, ¿cuál es la diferencia, o sea, anatómica, si cabe, entre las raspadas, las pinchadas, las de hoja y las...
0: ¿La cantidad de grasa?
1: No.
0: La cantidad de...
1: Las raspadas no llevan levadura.
0: La levadura,
1: por
0: claro.
1: Por eso no se infla.
0: Yo hice en la pandemia eso. Y me explicaron justamente.
1: ¿Levadura o
0: tenía tortilla? Las dos recetas. A una le tenía que agregar levadura y a la otra no. Y así surgió. Viste que en la pandemia, ¿quién no cocinó algo? ¿Entendés? Que después ya no volvimos a hacer nunca más. Pero fue como el momento en el que uno decía, ay, tengo un rato libre y no puedo ir a ningún lado. ¿Qué es eso? Bueno, voy a hacer unas tortitas caseras. Y... me salieron las dos.
1: Bien. ¿Cómo te salieron?
0: Estaban ricas.
1: ¿Blanquita o quemadita? Mirá,
0: no, tostaditas, pero sin
1: porque
0: quemar.
1: Porque te voy a tirar
0: ¿Hay un tip?
1: Una etimología.
0: A ver.
1: ¿Por qué se llaman raspaditas?
0: ¿Por qué? Porque se quemaban.
1: Pues se queman y le tenés que raspar con el cuchillo la parte quemada.
0: Claro, pero eso es porque cuando las hacían al rescoldo esas tortitas. Bueno, o sea, ahí se en el fuego, que sea seguro, se te queman y le tenés que sacar, raspar ahí no solo las cenizas, sino también que se haya quemado.
1: Sí, sí, exactamente. Es, te diría que una cualidad. Yo creo que yo soy gran fanático de las pinchadas.
0: Sí.
1: Banco totalmente ante cuando
0: ¿tostada con manteca o la pinchada en estado puro, digamos?
1: No, la pinchada en estado puro. Un jamoncito.
0: ¿No le agregas nada?
1: Un jamoncito cocido y un quesito.
0: Es buena esa. Es buena.
1: Las he probado ahora bien gourmet, con aceite de oliva, rúcula, jamón crudo. Espectaculares, tope de gama.
0: Sí.
1: Pinchadas.
0: ¿Podemos hablar en algún momento de las sopaipillas? Ahora ya no, porque te metí a ir a la tanda.
1: Ah, bien.
0: Pero
1: a la tanda.
0: Pero me prometés empanadas y sopaipillas. Viste que las sopaipillas hay como una grieta ahí. Si es sopaipilla, si es torta frita, si es dulce o es salada, si le pones azúcar o le haces salada, tipo como un tentempié, ¿no? Ahí con un jamoncito o alguna cosa.

0: Qué buena pelea.
1: El hambre que me dio.
0: Qué buena pelea. Yo les voy a dejar una pelea que yo hago pelear a todo el mundo cuando lo...
1: A ver.
0: Cuando lo saco a la luz, pero lo saco a la luz en comercio, en restaurante, a mí no me importa, digo. Pastel de papa.
1: Pastel de papa es pastel, es comida, no lleva azúcar.
0: ¿El pastel lleva tapa?
1: No, para mí no lleva tapa.
0: Si
1: pero
0: es pastel,
1: bueno.
0: Lleva papa. Yo, si es pastel, lleva tapa.
1: No, no. Entonces en mi casa no.
0: Estás comiendo tarta de papa.
1: No, bueno, sí. No, no vas a poder cambiarlo, Andrés. No, no vas a poder.
0: Esa es mi campaña.
1: Hay gente que lo hace,
0: imperio romano.
1: Que lo hace tapado. O sea, que
0: y pues llena más también, esa tapa tiene más grasa.
1: Y te, claro, te comes una buena porción. Y pero a mí me gusta que se vea la decoración de la papa doradita arriba.
0: Y yo te iba a decir otra cosa.
1: Sí.
0: Vos dijiste azúcar.
1: Azúcar.
0: Yo iba a decir canela.
1: No, ninguna de las dos cosas.
0: Qué rico, canela.
1: Para mí sos van en el postre.
0: Azúcar tostadita.
1: Para mí, bueno, no me pongan pimentita. Canela ni azúcar arriba del pastel. De verdad que no. Eso es para el postre, dejémoslo para... Como la pizza tropical, chicos. No,
0: no, pero yo no dije por encima. Vos dijiste por encima.
1: En ningún lado, no se lo pongo en ningún
0: dentro,
1: lado.
0: Dentro del
1: no,
0: puré.
1: No.
0: Ah, y tiene que ser mixto. Gran receta de mi madre.
1: Ah, el mitad...
0: Camote
1: y mitad papa. Batata.
0: Boniato.
1: El boniato, claro.
0: Boniato,
1: sí,
0: usa la madre.
1: O batata.
0: Pues le pone, no, no, el cheta, el más caro.
1: Bueno,
0: es riquísimo.
1: Sí, pero no.
0: Bueno, respóndanos.
1: No nos vamos a juntar a comer.
0: Respóndanos. Bueno, he conocido a algunos, alguna gente de poco parar. No a veces las palabras.
1: Yo puedo hacer perfectamente.
0: Que le pone mayonesa. Y me parece
1: no,
0: un
1: es un montón, pero bueno.
0: ¿Cómo le va a poner? Mira la cara.
1: Yo suelo agregarle mayonesa a cosas que no las vean. Pero...
0: ¿Un ejemplo?
1: Los fideos.
0: Bueno, eso es morirte joven. Como los ravioles con mayonesa. Los ravioles con mayonesa. El camino a la tumba, pero así. Es más, puedes chupar el escape de un auto. Y es menos dañino que eso.
1: No me inviten a comer.
0: No. Bueno, yo igual yo no puedo criticar a nada porque yo sé ponerle picante a todo. O sea,
1: claro, no.
0: Entonces,
1: no, tengo que tomar el 9-11 y no, arruino el almuerzo, la cena.
0: Sí, pero te vas curtiendo después de que no, tomas
1: no,
0: hierro
1: no,
0: para
1: no,
0: comer
1: te va,
0: lo que sea.
1: No te va curtiendo. No. Si sos alérgico, no.
0: ¿Cómo no? Yo era alérgico hasta que me curé con mucho.
1: Te curaste. Picante. Me gusta mucho cuando la gente se cura de esas cosas. Me encantó el.
0: Dejamos para los
1: creo que
0: oyentes.
1: más de uno se ha quedado pensando en si, pero para, ¿y cómo que tiene que llevar el pastel una tapa extra? Bueno, si alguien lo hace así nos quiere contar.
0: Real Academia Española,
1: anota,
0: los pasteles llevan perdón.
1: Anota el tema de empanadas y anota el tema de sopaipillas, tortas fritas, recetas y sobre todo las que se llaman zapallo, por ejemplo.
0: Me encanta.
1: Dulce, salada. Y cómo se hacen en cada lugar de la Argentina. Porque viste que acá le decimos sopaipilla. Y en otros lugares vos decís la palabra sopaipilla y te dicen, ¿qué? Bueno, esto... Ah, no, eso es una torta
0: sopa
1: frita.
0: Sopaipilla. Sopaipilla.
1: Claro, bueno. La torta frita en otros lugares.
0: Sí.
1: Bueno. No sé. El 2617-177261. Estamos hablando de gastronomía regional cuyana. Y nos parecía que estaba bueno que vos también te podés sumar ahí.
0: Coméntenos.
1: Nos cuentan.
0: Si han probado algo. Y me gustaría saber si el pastel de papa lleva tapa.
1: Si lleva tapa está o no.
0: Y se la dejamos para la próxima.
1: Claro, nos escriben y le pasamos toda la data. Andrés Frutos, gracias por este ratito. Este
0: gracias
1: recorrido.
0: A ustedes. Nos vemos.
1: Tenés tarea en casa para futuras ediciones. Cuando
0: sí,
1: vos
0: bueno,
1: lo creas necesario.
0: Próxima.
1: Vamos a hablar un poco de esa competencia entre provincias. Otra te dijo, vos decís lo del pastel, yo te digo las empanadas, ¿llevan pasas de uva o no?
0: Mira,
1: hay gente que en algunas zonas de este país le pone pasas de uva. ¡Ah!
0: No puedo ser tan polémico en la radio porque no
1: vengo
0: puede
1: nunca ser tan
0: más,
1: polémico.
0: Pero vamos a decir que bueno, hay gente que come vidrio, hay gente que come clavos, hay gente que come cucarachas y también hay gente que come
1: horrible, horrible, pero bueno, son no,
0: igual
1: tradiciones.
0: Me parece... Igual de malo que los que le ponen las aceitunas sin descarrozar y le meten el mordicón.
1: No, eso te rompe una muela. Claro, eso no se
0: tía,
1: hace.
0: Claro.
1: Eso no se hacía para vos. Gracias, Andrés.
0: Nos vemos.
1: Tuvimos columna. Hoy no nos metimos con efemérides, sí nos habíamos metido o habíamos prometido esto de un poco la identidad gastronómica y empezar a recordar algunas comidas que quizás en tu casa hicieron o que escuchaste hablar y nunca comiste y que está bueno ir recuperando para saber sobre todo de dónde vienen. 37 minutos pasan de las 10 de la mañana, cumplo con música, con la tanda y enseguida leemos algunos mensajes.

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vieron que un tema siempre va superando a otro y nosotros pasamos en las últimas semanas de hablar prácticamente todos los días de algo que estaba vinculado a un movimiento geológico, un movimiento sísmico, a hablar directamente del Super Niño. Por lo tanto, vamos a recordar algunas de las cuestiones que vamos conociendo en las últimas semanas con respecto a esto que tiene que ver justamente con una temporada muchísimo más húmeda y con tormentas severas, y para la cual las autoridades, hoy había una reunión particular de las áreas de gobierno propiamente con irrigación, ¿sí?, a cargo de lo que tiene que ver con el control de los cauces y demás, que es importante también saber cómo se va a trabajar y cómo se van a articular acciones en ese caso puntual. Pero bueno, es como que hemos llegado a este momento en el que decimos, sí, vienen, nos están adelantando desde el Servicio Meteorológico Nacional tormentas fuertes con muchísima cantidad de agua, o sea, en poco tiempo, lo que significa que la capacidad de absorción no va a ser la misma que si eso es más prolongado en el tiempo. Acá tenemos algunos ejemplos de temporadas estivales en las que hemos tenido situaciones muy complejas con algunas zonas inundadas también. Y bueno, ¿cuánto es lo que podemos hacer nosotros? También es lo que está bueno preguntarnos, ¿no? Estamos todos un poco hablando de esto que

tiene que ver con el Super Niño, tanto en la provincia como en el resto del país, porque este fenómeno afecta a gran parte del planeta en diferentes momentos. ¿Sí? Para Latinoamérica son varios los países que están justamente previendo que esto puede ser una situación muy compleja para las poblaciones, sobre todo para las poblaciones un poco más alejadas o que tienen menos recursos también. Bueno, el periodo de mayor atención se extendería entre septiembre, que ustedes saben arranca mañana, hasta el mes de abril del 2027, con los episodios un poco más intensos en el llano previstos desde el mes de octubre y durante todo el verano, según la información que diariamente va actualizando, decíamos, el Servicio Meteorológico Nacional. Este fenómeno, que es presentado como un Super Niño, aunque no se trata de una única tormenta que vaya a atravesar la provincia, ¿sí? El término hace referencia a una manifestación extrema de El Niño, la corriente del Niño, así como hemos hablado de la Niña, las sequías y demás. En este caso tenemos que hablar de esta que trae mayor concentración de humedad, por supuesto. Fenómeno climático asociado, decíamos, al calentamiento anormal de las aguas del Pacífico Ecuatorial y a la modificación también de los patrones atmosféricos. Las proyecciones mencionadas advierten sobre la posibilidad de, lo que decíamos más temprano, más de 110 días con tormentas durante los próximos 8 meses. Los episodios podrían incluir las lluvias intensas, una fuerte actividad eléctrica y hasta la caída de granizo también. Además de las precipitaciones, la mayor presencia de nubosidad y de humedad relativa podrían modificar el comportamiento habitual de las temperaturas también en la zona del llano mendocino. Se esperan mínimas algo más elevadas, máximas diurnas moderadas, con una mayor amplitud térmica también entre los sectores señalados como posiblemente más vulnerables. Aparecen las áreas bajas y sobre todo del este y noreste del Gran Mendoza. En el sur provincial, la zona de San Rafael también merece algunas medidas preventivas vinculadas con posible impacto sobre su infraestructura, así como el resto de los departamentos. Viste que hay lugares donde ya sabes que viene la tormenta y decís, toda esta cantidad de agua va a ir a parar a determinado lugar. Bueno, pasa en diferentes zonas y ustedes también lo habrán podido comprobar, o porque viven en la zona o porque tienen que transitarlo, pero hay lugares que realmente les se complica y mucho. Bueno, hablemos del que cierran siempre, ¿no? El túnel del shopping. Es como que caen dos gotas e inmediatamente se cierra el túnel del shopping porque es uno de los lugares más bajos. Bueno, la zona de Guaymallén, complicada también para esta situación. Algunas zonas bajas de distintos departamentos del centro de Mendoza también. Es muy importante, pero también oportuno tener en cuenta que, si bien Mendoza no figura en la zona roja de las tormentas severas, a nivel país, esto tiene que ver con que se espera que el litoral, toda la zona noreste y centro, esté mucho más afectada. Más allá de que a Mendoza no aparece en la zona roja, decíamos, de este mapa que ha presentado el Servicio Meteorológico Nacional, las precipitaciones sí llegarían a la provincia, y donde vamos a tener precipitaciones muy intensas, y sigue siendo, por supuesto, esto materia de estudio porque las proyecciones van modificándose permanentemente. Ojalá en algún momento nos digan, no, che, parece que no va a ser tan severo como esto, pero si en el caso se cumple esto que nos están anticipando desde hace bastante, sería muy importante ver dentro de los hogares qué es lo que tenemos que hacer cada uno de nosotros: revisar los techos, revisar los desagües, revisar que tengamos la salida de cada una de las viviendas, de las casas, a la calle, ¿sí?, a las mismas acequias, los techos limpios, fuera de hoja, porque ahora viene la época en la que se terminan de caer el resto de las hojas, y si vos ves que las canaletas ahí del techo no están limpias, probablemente no va a fluir el agua tampoco. Decíamos, este es el escenario. El gobierno provincial, decíamos, la semana pasada, el lunes pasado, convocó a los 18 municipios y Defensa Civil también en esta misma reunión, además de otros organismos, y activaron un plan interinstitucional de prevención justamente por
esta amenaza puntual que llega desde los organismos científicos y son los que van monitoreando esta situación. En ese sentido, bueno, una de las herramientas previstas es la aplicación oficial de Mendoza por Mí, de la cual hablábamos el pasado viernes, que algunos me mandaron mensaje, me dijeron, che, pero pide muchos datos. Lo

0: pasa que Mendoza por mí, esta app que es básicamente para que uno haga todo tipo de trámites vinculados a la ciudadanía digital, te sirve para todo. O sea, vos necesitas un papel de un juzgado, necesitas un papel del registro civil, todo lo podés hacer por ahí, podés llevar toda tu información, podés hacer un reclamo, pedir un expediente, bueno, todo lo haces y además te va a dar la posibilidad de mandarte, enviarte alertas cuando la situación se complica, y en ese caso también. Así que nos parecía que esto de descargar la aplicación está bueno y es necesario, y la prevención en los hogares, decíamos que va a ser central. Muy importante esto de las recomendaciones que nos están dando, justamente que incluyen limpiar las canaletas, limpiar los desagües, todo esto antes del mes de octubre, revisar los techos, asegurar materiales livianos y además de evitar absolutamente esto de arrojar residuos en las acequias, ya que los taponamientos favorecen que después las calles o las viviendas queden anegadas. Es muy importante, y a esto le vamos a sumar lo que decimos siempre, la mochila de emergencia, que no solo te sirve para los sismos, sino también para en caso de alguna otra situación complicada que tenga o que sea consecuencia del paso de este super niño por la provincia de Mendoza. La mochila de emergencia sirve para todo, así que hay que armarla, no queda otra. 14 minutos exactamente están pasando, ¿no?, de las 11 de la mañana, y repasamos un poco cuál es la última información disponible con respecto a este super niño.
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Particularmente esta canción me pone pilas, o sea, es como una canción que me gusta un montón de nuestros amigos de Los Pericos. Se llama Lindo Día y empieza a sonar así como que le hablo encima. Está bien, podría salir completa si así ustedes lo quisieran. Entonces leo mensajes, pero antes vamos a contar que después de 2 horas de retraso, sí, según lo que se había planificado justamente, que la reapertura del Paso Internacional Cristo Redentor fuera a las 9 de la mañana, bueno, ya quedó, sí, habilitado en este caso, decíamos, para que puedan transitar. Después de 2 horitas de retraso por las condiciones climáticas adversas, el Paso Internacional Cristo Redentor ya tuvo su reapertura hace unos minutos nada más, después de las 11 de la mañana, en este último día del mes de agosto, y que de alguna manera puso fin así a lo que fue una semana, exactamente una semana de cierre, desde el lunes anterior. Este anuncio, decíamos, iniciaba, primero decía que, al menos la información que recibimos el fin de semana, incluso que hasta última hora de ayer sabíamos, era que hoy abría a las 9 de la mañana, que iba a quedar habilitado en ambos sentidos, pero por supuesto el mal tiempo obligó a postergar justamente esta medida después de una reunión que tuvieron las autoridades argentinas y chilenas. Finalmente dieron luz verde para la reapertura a partir de las 11 de la mañana solamente para transporte de carga. En adelante se va a respetar el horario invernal, ¿sí? De 9 a 21 en la Argentina, de 8 a 20 en Chile, justamente por esta hora de diferencia que tenemos. Como ya se ha dicho en oportunidades anteriores, el cruce desde y hacia Chile va a ser exclusivo para camiones sin habilitación al turismo,

vehículos particulares ni ómnibus por ahora. Así se va a mantener el horario de invierno hasta nuevo aviso. Eso lo aclararon desde la coordinación. Si ustedes se acuerdan o hacen un poco de memoria, recordarán justamente que el horario de verano para la transitabilidad del Paso Internacional del Cristo Redentor siempre arranca en septiembre. El primero de septiembre uno ya vuelve o empieza, ¿no?, el horario de verano, a menos que haya alguna contingencia y demás. Pero ya es 24 horas. Bueno, en este caso lo que han anunciado, que de hecho lo vienen anunciando desde la semana pasada, es que se va a mantener el horario de invierno. Esto hasta que consideren que realmente la transitabilidad es lo suficientemente segura como para dar la habilitación de las 24 horas de apertura. Sí, durante el fin de semana decíamos, para circular por la Ruta Nacional 7, el turismo interno estuvo habilitado hasta las cuevas. El paso Cristo Redentor había cerrado el lunes pasado, recordarán ustedes, con el inicio de las nevadas que complicaron el estado del camino. Durante una semana cientos de camiones debieron esperar otra vez en distintos puntos del corredor internacional hasta esto de hoy, que es la reapertura justamente. Solo para transporte de cargas, decíamos, habilitado el paso internacional Cristo Redentor y exclusivo para camiones. Por lo tanto, los vehículos particulares, los ómnibus y otro tipo de vehículos no están incluidos en esta posibilidad de ir hacia Chile o de empezar su viaje en Chile y regresar a la Argentina también. Así que tengan en cuenta eso. A partir de las 11 de la mañana quedó habilitado el paso internacional Cristo Redentor y lo único que tenemos como información es eso. No se sabe cuándo será el próximo temporal, pero sí van a tratar de darle la posibilidad a que los transportes de carga que están desde hace una semana esperando para cruzar lo puedan hacer en el menor tiempo posible. 30 minutos exactamente pasan de las 11 de la mañana.

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0: las 12, seguramente esta será una de las partidas cuando de repente suban ahí al escenario del Teatro Griego Los Fabulosos Cadillacs el próximo 19 de septiembre. Ahí seguramente va a estar sonando esta entre tantas otras canciones. Estamos a 10 minutos nada más, decíamos, de las 12, y por lo tanto voy a leer algunos mensajes que me quedaron colgados. Y buen día, chicos, ¿cómo están? Espero tengan una jornada hermosa, una hermosa jornada. Y esa, quería un tema de Charlie. Dejo porfa mis últimos por si hay algo. Bueno, hoy estamos así como floquitos de regalos. Hoy no, pero bueno, el viernes regalamos un montón de cosas después de jugar durante toda la semana. Por acá, Ana María, que nos dejó mensaje, que dice buenos días, Rebeca. Buenos días, dice feliz lunes, feliz inicio de semana para vos y para todos los que trabajan ahí en la 91.3. Que tengan un hermoso día aquí escuchando a ustedes desde el trabajo. Saludos, te mandamos un abrazo muy, muy grandote. Bueno, recuerden, los que han ganado premios la semana pasada tienen que venir a buscarlos, en el caso de ser los que tienen que retirar por la radio, como por ejemplo la Mochi, por ejemplo. Mientras, le voy a dar la bienvenida a mi amigo personal y compañero con quien compartimos un ratito de charlas. Le metemos un montón porque Juan llega temprano, él es muy puntual, pero al aire siempre tenemos ahí un ida y vuelta que a mí me gusta un montón.
1: Bueno,
0: ¿Cómo arrancaste la semana?
1: Bien, muy bien, muy bien. Ya, pero bueno, pues arranqué la computadora y no tiene internet y esto parece que...
0: Está raro, sí, tenemos algunos, vamos a decir a los que nos han escrito preguntando por el tema de...
1: Avión,
0: no, la web está como medio complicado. Pero no solamente nosotros, sé que está pasando en diferentes medios esto de que el streaming no se puede ver, y quizás tenga que ver con lo que les explicaban la semana pasada de la mudanza de servidores. O sea, hablamos de servidores en Buenos Aires, donde están mudando datos y prestaciones y todo, que complica un poco a los que trabajamos diariamente con ese servicio. ¿Actualizó ahí? ¿Abrió o no?
1: Y ahora la reinició, vamos a ver qué me dice.
0: Vamos con la cadena de oración entonces, para que funcione. No, bueno, me imagino como todos los lunes, como todos los días, ¿no? Pero sobre todo los lunes, después de un fin de semana cargado de partidos y de triunfos que seguramente van a estar siendo parte del programa. ¿Vendrá con un montón de información o no?
1: Sí. Vamos a analizar todo lo que pasó el fin de semana, que ha sido en líneas generales muy bueno, con algunas derrotas, por supuesto, que no está tan buena. Ha habido enfrentamiento entre mendocinos en el Federal A, ha habido otra derrota en el Federal A también, Huracán. Tenemos la Primera Nacional con triunfo de Godoy Cruz, derrota de Maipú, y los dos triunfos tremendos de Independiente Rivadavia y Gimnasia y Esgrima frente a Avellaneda. Digo, Mendoza 6, Avellaneda.

0: Me da uno, ¿no? Porque le hizo 3-0 a Gimnasia, 3-1 la Lepra a Racing.
1: ¿Qué pasó, Avellaneda?
0: Bueno,
1: para los que simpatizamos con Racing, lo sufrimos un poquito, pero bueno, sí. Bueno, el fútbol es así, o sea, es parte del juego.
0: Muy bien, además están en un momento los dos extraordinarios. Extraordinario.
1: Bueno,
0: Independiente es una topadora. Gimnasia es un lujo lo que está jugando también, ¿no? Galerio y Bastón, como indica su historia. Y la Lepra también, la Lepra, como indica su historia, va para adelante como loco, es una topadora.
1: Un gran momento, ¿no? Para los dos equipos.
0: Sí.
1: Bueno, y deben estar los fanáticos de ambos equipos esperando para conocer, como siempre hay, de primera mano algunos detalles y también un poco repasando lo que fue el fin de semana y un poco lo que se viene para esta semana, una vez que arranquen de nuevo los partidos, que será cuando.
0: Bueno, ahora ya tenemos el fin de
1: semana. El otro fin de.
0: Sí. Bien. Sí. Ya venimos con. Esperando por. Independiente es el que nos va a entregar más fechas entre semana, ¿no? Porque todavía está con vida en Copa Argentina y tiene el mano a mano con Estudiantes de La Plata. Así que esto es al margen de. Del torneo regular de la Copa de la Liga, ¿no? Está con actividad extra Independiente Rivadavia.
1: Bueno, para ver muchos partiditos.
0: Exactamente. Hay que traje al auxiliar, al todoterreno, porque me subió, no hay internet de esta máquina.
1: Por favor, necesitamos su ayuda. Claro, muchas gracias.
0: Estamos con la solución de todo el tema, querido amigo Facio.
1: Vamos a recordarles algo que les contábamos hace un rato y que tiene que ver con que ya se dio la reapertura del paso internacional Cristo Redentor solo para camiones, por lo tanto aquellos que estaban consultando con el tema de los vehículos particulares, cuándo van a entrar en esa posibilidad, seguramente va a ser anunciado por medios oficiales una vez que ambas coordinaciones se pongan de acuerdo y decidan básicamente en qué momento los vehículos particulares, pero también el transporte de pasajeros y quienes van a hacer turismo puedan tener esa misma posibilidad que se les va a dar, como decíamos en un primer momento, a el transporte de cargas, que hace una semana que muchos de ellos están varados en distintos puntos de la provincia esperando esta reapertura, que estaba prevista para las 9 de la mañana, pero como esta mañana nevó y mucho en Alta Cordillera, bueno, se retrasó un par de horas y finalmente quedó habilitado hace poco menos de una hora esta posibilidad de cruzar. Y el otro dato importante es que, a diferencia de años anteriores, donde el 1 de septiembre ya empezábamos a trabajar con el horario de verano, con las 24 horas de transitabilidad, en este caso se va a extender el horario de invierno hasta que decidan que realmente está en condiciones o es totalmente seguro esto de transitar por el corredor bioceánico sin que haya mayores inconvenientes. Así que por ahora va a continuar con este horario de invierno, decíamos, y además la posibilidad de que solo los camiones se den una vuelta por el paso y lo puedan transitar. Mientras acá solucionan algunos inconvenientes, nosotros vamos a liberarle el espacio, así como para que cumplamos con alguna de las canciones que nos quedaron pedidas. Creo que nos quedó Gusti, nos quedó Charlie. Algo de Charlie puede ser para cerrar, me parece que puede ser interesante. Y lo que no alcanzamos a poner hoy, seguramente mañana en nuestro martes rockero vamos a ir metiendo algunas de esas canciones también. Ya está Juan, ahí están los dos concentrados, mirando así como, che, esto se irá a solucionar, tendrá solución. Ahora, hace memoria, ¿cuántas veces trabajaste sin internet, Juan? En 40 años de periodista.
0: Toda la vida, 30.
1: Vos podés hacer un libro sin conectarte ni acudir a ningún dato. Bueno, Gustavo Sanjurjo, gracias por todo. Señor Juan Esteban Surasi.
0: Que la pase bonito, linda semana.
1: Mirá con qué tema vamos a hacer el pase. Charly García en vivo. Que tengan un gran inicio de semana. Mañana a las 9 de la mañana nos encontramos acá. Chau.

fue todo por hoy. Pero calma, en unas horas estamos de vuelta. 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

¿Cómo andan todos? Buen mediodía, bienvenidos al inicio de semana de Dos de Punta aquí en Radio Aurora, la 91.3. Un fin de semana que en líneas generales, bueno, ha sido interesante con estupendos rendimientos en algunos casos, flojitos en otro. Voy a hablar lo menos posible en el arranque del programa porque quiero escuchar a los compañeros de todo lo que ha sucedido justamente en este fin de semana con los equipos mendocinos. Gimnasia y Esgrima, fiel a su historia, Galera y Bastón, apabulló a Independiente en Avellaneda, 3-0, a Independiente Rivadavia, que es una topadora el equipo de Alfredo Jesús Berti. Ayer le mojaron la oreja, parecía que venía complicada la noche en el Gargantini, con el penal que Cambese le ataja a Alex Arce, que si no me equivoco es el primero que pierde con la camiseta de Independiente el paraguayo. Después la lesión de Studer, el gol de Racing, parecía que venía cruzadísima la noche para Independiente, pero no te podés confiar, ¿no? Cargó combustible y la lectura de Berti. La verdad que Independiente también es un lujo verlo, ¿eh? Gimnasia Independiente están en un momento extraordinario, vamos a estar hablando con los compañeros. Gran triunfo del Tomba ayer frente a San Telmo. Es cierto que de los últimos en la tabla de posiciones, pero Godoy Cruz durante todo el año ha tenido inconvenientes con la mayoría de los equipos, independientemente de la ubicación que hayan tenido en la tabla de posiciones cada vez que Godoy Cruz los ha enfrentado. Pero ayer ha tenido en líneas generales una muy buena presentación en el Gambarte y lo pudo reflejar como pocas veces en el marcador, con un 3-0 allí en el Feliciano Gambarte frente a San Telmo. El Deportivo Maipú, ya todos saben, había perdido 1-0 con Colegiales. Creo, si no me equivoco, lo vamos a charlar con Gonzalo Monteleone, que ha sido el peor partido de Maipú bajo la conducción de Mariano Echeverría. La verdad que no recuerdo un partido donde el Cruzado haya jugado tan desconectado, ¿no? Que haya sido tan floja la actuación durante todo el partido, ¿no? En una sola parte, ¿no? Durante todo el partido. Un Maipú completamente desconocido, al menos en función de lo que nos venía entregando el equipo de Mariano Echeverría. Así que bueno, ahí estaremos entonces hablando con Diego Fernández, con Diego Bautista, con Sebastián Palacios, con Gonzalo Monteleone de Gimnasia y Esgrima, Independiente Rivadavia, de Godoy Cruz y el Deportivo Maipú, y con Emiliano Lucero Pizarro vamos a dar un pantallazo de lo que ha sucedido en el Federal A. Dura derrota en Bahía Blanca de Huracán Las Heras por 3-0, durísima, ¿no? No logra darle continuidad, no logra estabilizarse Huracán con su campaña, más allá de que todavía está abierta la posibilidad de que pueda escalar posiciones. Hoy está fuera de la zona de clasificación el conjunto de Pablo Joffre, mientras que FADEP ganó en condición de visitante. Pocas veces ha sucedido durante la temporada en este Federal A con el equipo de Pozo, pero bueno, fue al este y dio cuenta del local del Atlético Club San Martín por 2-0 y se metió en zona de clasificación FADEP, ¿no? Con un San Martín que mantiene

su lugar de privilegio, ¿no? Está la primera ubicación en esa tabla, el equipo del Cachorro Abaurre. Y todo el torneo federal regional que dio inicio con algunos resultados, si se quiere, sorpresivos. Se esperaba más de un equipo que de otro, pero bueno, todo ese panorama lo vamos a tener con Emiliano Lucero Pizarro en un ratito nada más. 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

0: 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Señores, Gimnasia y Esgrima viene, bueno, cada vez mejor, ¿no? Cada partido está entregando cosas nuevas. El equipo de Darío Franco, que ayer dio cuenta, apabulló futbolísticamente en cuanto a resultados al Rojo de Avellaneda a domicilio. Diego Fernández, ¿cómo va? Buen mediodía.
1: Buen mediodía, Juan, ¿cómo te va? Muy bien. Un saludo para los compañeros y la gente. ¿Cómo me escuchas ahí?
0: Muy bien, te escuchamos muy bien.
1: Bueno. Como si me estuvieras acá al lado.
0: Bueno, no como si te estuviera acá al lado, pero casi. Pero casi. Ponele, como dicen los chicos ahora, ponele.
1: Bueno, la gente se hace muy feliz, un doble anfitrión muy feliz, después de haber logrado una victoria histórica, va a quedar para el recuerdo. Uh-huh. Este 3-0 frente a Independiente en el Libertadores de América, Ricardo Bochini, un triunfo categórico, un triunfo de que no se supo pegar en los momentos justos ante un rival urgido, también muy presionado por su gente, un ambiente, sinceramente, de los partidos que hay en un día profesional, muy hostil. El clima, cuando uno llega a distintos estadios, te das cuenta que facciones divididas, hay un tema con el presidente de Independiente de Avellaneda, donde su gente no acepta, por ejemplo, la negociación de Gabriel Ábalos. Pero dentro de este panorama hay un partido de fútbol y Gimnasia supo saber por momentos y por otro salir del contragolpe.
0: Está saliendo bastante sucia la comunicación.
1: ¿Ahí me escuchas bien?
0: Ahora sí.
1: Ahí está, te decía, bueno, en un ambiente hostil, en un ambiente complicado, por las acciones que hay en Independiente, quieren que el presidente renuncie. Bueno, los hinchas obviamente están observando que Independiente no ha funcionado bien, pero si vos te pones a pensar en la tabla de posiciones, Independiente, si le ganaba a Gimnasia ayer, pasaba a ser puntero. Y dentro de este clima, Gimnasia fue un equipo inteligente, un equipo que supo esperar cuando había que hacerlo, supo manejar los momentos del partido cuando tuvo la pelota, tras los primeros 15 minutos en donde Independiente de Avellaneda se asoció como equipo, con algunas cositas de Montiel, que juega bien, Marcone saliendo del fondo, con Gutiérrez, que la tiró por arriba del travesaño, algún remate de Montiel, pero Gimnasia parecía que lo tenía controlado desde lo táctico, y fíjate vos, que un remate de Agustín Módica ya hacía presagiar que algo importante se venía en Gimnasia. Y posteriormente a esa jugada hay una sucesión de toques. Inicia la jugada Módica, había recibido de Recalde. Alencioni sobre el área asiste a un jugador que quería el gol y lo logró nomás Esteban Fernández para decretar,
0: claro,
1: el 1-0 sobre los 42 minutos del primer tiempo.
0: Qué bien definió, además.
1: Exquisito, es un exquisito. Es un jugador, yo creo, técnicamente muy bien dotado y está dando saltos muy importantes en su nivel, y ayer lo demostró frente a Independiente de Avellaneda. En el segundo tiempo, Juan, bueno, lo ya ha dicho, lo ya ha comentado, lo de Facundo Alencioni, yo en la transmisión lo he bautizado el rey, porque las cosas que hace son de capanga, son de jugadores que se atreven, y en el fútbol vos sabés bien, el que se atreve, cuando le pega, lo festeja lo grande. Fíjate vos que en los partidos anteriores Alencioni remataba de media distancia y el gol no se le podía dar, para colmo, en el medio del campeonato erra un penal.
0: Y no, ya acordate que la última salida de Gimnasia, que fue en La Plata la semana anterior,
1: exactamente,
0: metió un bombazo en el palo que significó la recuperación futbolística de Gimnasia a partir de ese momento.
1: Otro presagio más por parte de Facundo Alencioni. Fíjate a los 8 minutos el gol que hace, lo ve a Rey, observa, totalmente convencido en remate, pega

0: para ninguno de los dos, ¿no? O a veces es más positivo para el local que para el visitante, porque viste, la gente la putea, al jugador, sí, no le gusta que lo putee. Si la gente lo está puteando, por ahí, viste, reacciona. Pero
1: me sorprendió,
0: lo capitalizó muy bien en Gimnasia. Muy
1: bien. Me sorprendió que cómo le gana, le empieza a ganar la pulsada en el medio de Gimnasia. Buen trabajo siempre de Antonini, sí, de O'Connor, Esteban Fernández, que cada vez juega mejor.
0: Muy bien.
1: Con el 2-0 a favor, Gimnasia manejó los tiempos, los contragolpes, se iba a llegar el tercero, un soberbio. Ese gol de Facundo Lencioni creo que está entre los mejores que ha hecho Gimnasia en el campeonato de la Liga Profesional, decretando el 3-0, pero con una soberbia, le pegó totalmente convencido. A mí me gustan estos jugadores que están convencidos de lo que hacen, el 3-0. Y ya, bueno, para el cierre, algunas arremetidas de Independiente que no trajeron mucho peligro. Rigamonti está en el arco de Gimnasia pasando por un gran momento, pero más allá de todo esto, el ingreso del Monito Vargas para asistir dos veces. A Sabatini, lo podría haber goleado Gimnasia.
0: No, que lo fue a buscar, si ellos no a buscar, fue una cosa de loco.
1: No renuncia. Gimnasia no espera, no renuncia. Gimnasia no negocia esto de ir a buscar con el 3-0. Tuvo tres claras situaciones de gol, Gimnasia.
0: Pero es que es la mejor manera de defenderse, esto lo tienen que entender un montón de técnicos que a veces se ponen 1-0 y a los 5 minutos del segundo tiempo salen a colgarse el travesaño para defender ese resultado. Y no hay nada mejor que atacar y atacar, porque se supone que en este caso Independiente, con el ya con el 1-0 estaba obligado a salir, con el 2-0 está obligado a salir mucho más y te deja espacio. Y si vos tenés buenos jugadores de la mitad de la cancha para arriba, como tiene Gimnasia y Esgrima, con buen trato de pelota, mucha circulación, bueno, qué mejor manera de seguir cacheteando al rival y no guardarte, porque hubiese sido un pecado. Que incluso, Juan, el mensaje del técnico también es extraordinario, ¿no? Vamos para adelante.
1: Vos sabés que durante la transmisión, cuando Lencioni hace el segundo gol, yo pienso inmediatamente, va el marcador central por adentro y va a sacar a alguien de arriba para asegurar,
0: claro,
1: el partido.
0: Claro, podría haber metido a Yufrey, podría haber metido a Ismael Cortés, a Carrera, cualquiera, claro, no metió un defensor ayer.
1: No metió, fíjate vos, prueba con Vargas, Sabatini y Andrada, que jugó ofensivo por el costado derecho, gran partido de Andrada también, jugando bien sin pelota, con pelota. Un monstruo, lo que viene haciendo Brian Andrada por su momento, porque es fanático de Gimnasia. Pero más allá de todo esto, el Mono Vargas, una simpleza tiene para jugar al fútbol, que lo asiste dos veces a Sabatini. A Sabatini creo que, bueno, hay gente que lo critica, pero Sabatini hay que recordar que siempre está,
0: eso de las críticas, ¿no? Siempre pasa, a veces leo cuestionamientos a Esteban Fernández, y para mí es un crack.
1: Yo no lo entiendo.
0: Es un crack, tiene una sutileza para jugar, cierto, para ser un jugador más pausado para jugar, pero tiene una inteligencia extraordinaria y una calidad futbolística para acariciar la pelota, bueno, ayer el gol es una muestra de sus cualidades, ¿no? Y cómo descarga. Yo me agarro tanto a esto, a la idea que siempre defendí, ¿no? Aun cuando sobre el final del torneo pasado lo cuestionaban tanto a Franco, lo cuestionaban mucho, cuestionaban a Franco por el sistema del armado de la mitad de la cancha, de la contención. Y yo decía, pones un técnico, claro, y juega con un solo volante central. Y yo decía, pero dámelo al técnico, podés perder algún partido, vas a perder, pero es un técnico que mira el arco de enfrente. No hay nada más maravilloso para un hincha de fútbol, cualquiera sea el equipo, tener un técnico en el banco de suplente que su única obsesión sea hacer goles en el arco de enfrente. Después podés corregir algunas cosas, pero si vos tenés como... Y ayer hubo una muestra, o sea, el técnico Independiente está ganando 1-0, 2-0, hasta después 3-0, y te mete cambios todo de mitad de cancha para arriba para seguir buscando poner gente fresca y seguir aumentando el resultado, la posibilidad, y estuvo a punto con Sabatini, quizás la más clara. Bueno, y a mí dámelo siempre, pero creo que la clave, ¿no? Para mí, te lo dije la semana pasada y lo vuelvo a insistir hoy, es que encontró los socios de Lencioni. Si no, era como Lencioni dependiente. Hoy ya no depende de Lencioni. Y si Lencioni brilla como ayer, es porque tiene cualidades extraordinarias. Pero ha encontrado una sociedad con el resto con Esteban Fernández, con Cingolani, con Módica. Bueno,
1: yo, Yo creo que el Dante

0: un ofensivo de Gimnasia no es una casualidad. O'Connor, que equilibra el juego. Agregale a este tándem, porque abandona la posición de volante central, lo deja atrás Antonini, que queda para la recuperación. Se agrega O'Connor, Fernández, claro. Lencioni, Cingolani, Modica. Es un tándem realmente impresionante.
1: Muy bien.
0: Que no sé si alguno de los cinco grandes, mirá lo que te estoy diciendo, Juan, los tiene. Estoy hablando de mitad de cancha en adelante.
1: Bueno, probablemente los tengan. Yo creo que hay equipos que tienen muchas figuras, pero que no tienen funcionamiento.
0: No los hace funcionar.
1: Bueno, esa es otra historia. Por decirte, se me viene a la memoria River, por lo de Correa, lo de Almada, que son jugadores extraordinarios, pero no encuentran funcionamiento. No, por lo cual, son todas individualidades. Claro, exactamente.
0: Este funcionamiento es equilibrio y es contundencia. Y Gimnasia ayer tuvo funcionamiento, equilibrio y contundencia. Lo termina ganando claramente siendo muy superior a Independiente. Por momentos comenzó a tocar la pelota Gimnasia y apretaba el acelerador y se le acercaba a Rodrigo Rey y Sabatini, que no podía decretar. Después hay una jugada que saca al arquero, que se lo contiene a Sabatini, un remate cruzado impresionante lo de Rey. Y bueno, termina Gimnasia ganando un partido histórico 3-0 en la segunda presentación que tiene Gimnasia en ese estadio, desde el 81 que no iba a esa cancha a enfrentar a Racing, empate 0-0.
1: Que era otra cancha, era otro estadio.
0: Otro estadio. Era la vieja doble de Vicente Cemento.
1: Exactamente.
0: Claro, Racing, bueno, lo enfrentaba en el 81, fue 0-0. Pero más allá de todo esto, a ver, Gimnasia le hizo 3 goles a Talleres de Córdoba, 3 goles a Gimnasia y Grima La Plata, 3 goles a Independiente de Avellaneda con el mismo tándem. Y algunos preguntan, ¿y Vargas cuándo?
1: No, Vargas está entrando cada vez más minutos.
0: Ahora yo pregunto, ¿y a quién sacás?
1: No, es que no puede sacar a nadie, pero el valor... Mira, ¿vos te acordás cuando... a mí me encanta recordar, ¿viste? Porque hay veces que la memoria me falla y otras veces que... siempre es según la cara del cliente, esto nos pasa a todos en la vida. ¿Vos te acordás lo que te decía yo en el cuando estaba por arrancar, en el receso, cuando vos me planteabas y hablábamos de lo que venía haciendo Franco, que a mí me gustaba y que era interesante, y yo te decía, Gimnasia tiene un buen equipo, si logra dar con los refuerzos va a tener cosas, el lugar donde el técnico mira al banco de suplente y encuentre más soluciones de las que tiene, se va a convertir en un muy buen plantel. O sea, te decía, tiene un buen plantel... Si logra dar con refuerzos, va a tener un muy buen plantel. Un muy buen plantel para otras cosas. Bueno, ahí está. Porque vos tenés a un jugador como Giuffrey que te va a aportar cosas cuando lo necesites. Te va a dar respuesta. Y lo tenés al Mono Vargas que no encuentra lugar en la titularidad porque el equipo funciona. Entonces vos decís, bueno, la pucha sí. Entonces sí, Gimnasia tiene un muy buen plantel para pensar en cosas importantes.
0: Pero fíjate el banco de suplentes de Gimnasia. Vos tenés a Giuffrey experimentado, Carrera que no, cuando le toca cumple.
1: Bueno.
0: Tenés a Ulises Sánchez, tenés a Ceballos, claro. Tenés al Mono Vargas, tenés hasta el chico Simoni, tenés al ayer que volvió, estamos hablando del Morta Rodríguez, Gimnasia tiene un plantel muy amplio, y quiero hacer hincapié en algo.
1: Sí.
0: Gimnasia en este gran presente futbolístico no necesitó tantos minutos ni de Ifray ni tampoco de Vargas.
1: Bueno, pero sabés que los tenés y podés echar mano cuando te estén blequeando en algún momento y echas mano. Y bueno,
0: pero Gimnasia queda compensado, sí, si lo comparamos con el Apertura. Yo creo claro, que con Giuffrey, con Ulises Sánchez recuperado, ahora con Vargas, O'Connor que ha levantado un nivel, ha vuelto a ser el chico de central. Gimnasia está compensado por donde lo mires, pero sí es bueno también destacar, que lo hemos hecho en otros programas, en otros comentarios, la solvencia que tiene este equipo, lo bien que juega este equipo y teniendo continuidad. A ver, los números de Franco, desde que llegó, ganó 8 partidos, empató 1 y perdió 3. Tiene más del 70% de puntos obtenidos en partidos jugados. No es descabellado pensar que hoy, por hoy, en liga profesional, Las cámaras apuntan mucho a Darío Franco, el técnico quizás...
1: Bueno, es una cuestión
0: de los que han
1: normal,
0: llegado.
1: No hay manera de obviarlo, no hay manera.
0: No, no se puede.
1: No, y después...
0: Y no es una casualidad, ¿eh? Esto no es una casualidad, esto es producto totalmente de trabajo y de convencimiento de un tipo que siempre mira el arco de enfrente.
1: Y como le digo siempre, consúmanlo de acá, porque veo...

0: y observo que se enojan porque en la tapa de La Nación o en Clarín o en Oleto está la derrota de este, la de, que perdió esto, pero sí. No ponen lo de Independiente y lo de Gimnasia. Bueno, es así. Sí. Preocúpense por leerlo acá, que acá le estamos dando el valor que corresponde.
1: Estaba viendo un diario muy prestigioso, Independiente cayó 3-0. ¿Cómo? Bueno, y Gimnasia de Mendoza.
0: Bueno,
1: el funcionamiento de Gimnasia de Mendoza. Por eso, no, pero bueno, ayer no los lo colegas de Buenos Aires, conversando un poquito con ellos, decían qué bien que juega el 30, qué bien que juega. No nombraron ni a Módica ni a Lencioni, nombraron mucho a Fernández, el rendimiento también de Cingolani, que fíjate, ayer hizo el trabajo de Obrerito, uh-huh. Ayer no fue el win izquierdo que habíamos visto en otro partido. Sabía que trepaba Godoy por el costado derecho. Constantemente, Cingolani no tiene tanta marca, lo corrieron por el costado derecho y terminó siendo un volante por el costado derecho, y Lencioni jugó un poquito más recostado por el costado izquierdo. Pero Gimnasia termina redondeando un triunfo que muestra un presente de lo mejor que ha mostrado en Liga Profesional, uh-huh. Y uno de los mejores momentos en la historia de Gimnasia y Esgrima. Estamos hablando de Primera División. Ha logrado 34 puntos, Juan, ha logrado 34 puntos, líder en su grupo, para ser un equipo recién ascendido, yo creo que está sobrado Gimnasia. Se pidieron 40 puntos como objetivo, quedan 27 puntos en disputa, con 6 puntos más, el Lobo logra el objetivo.
0: Instituto juega hoy, ¿no? O sea, si gana Instituto, pierde el primer lugar.
1: Si no gana Instituto, Gimnasia queda como único líder.
0: Está bien, es lo que decía.
1: Tiene que ganar Instituto.
0: Si gana Instituto, pierde el primer lugar.
1: Claro, Gimnasia pasa a ser segundo solo.
0: Perfecto. Bueno.
1: Es decir, una campaña muy buena, de Darío Franco.
0: Y estos números lo están poniendo en una muy buena posición en la tabla anual. Eso también es. Está bueno. Bueno,
1: en el promedio, por ejemplo, en el promedio del descenso, yo entiendo que es un campeonato, se ubica en el puesto número 12. Uh-huh. Y en clasificación a lo que es la Sudamericana, está 2 puntos por abajo de River. Uh-huh. Es decir, no es malo lo que ha hecho para ser el primer campeonato. Pero con el tándem ofensivo que tiene Gimnasia y Esgrima, y Gimnasia tiene que creérselas un poquito más. Me parece que Gimnasia tiene que creérselas.
0: Está generando expectativas y con argumentos. No, yo coincido que esto no es casualidad, tiene que ver con un sistema, una propuesta, ¿no? Una propuesta de juego que a mí me encanta. Sí. Yo te digo, vos podés perder, pero a mí dame un equipo que vaya para adelante, ¿viste? Cuando juego a algo y al que tengo enfrente lo quiero triturar. Deportivamente hablando, claro. ¿No? O sea, la disciplina que ella quiere, si le hice 5, la verdad no entretengo después la pelota lo voy a decir así contundentemente, si lo puedo humillar, claro. Lo humillo deportivamente, porque de esto se trata, así que ¿por qué voy a regular si te puedo hacer 8 porque tú me vas a quedar con 5? Te voy y te hago los 8, te liquido.
1: Hoy en día en el fútbol argentino,
0: a mí dámelo, Juan, eso hoy, técnico, no me des técnico cagones que se cuelgan el travesaño cuando están 0-0 de visitante. Viste, está 0-0, hoy nos llevamos un puntito, bueno, anda a jugar a otra disciplina deportiva, hermano, el fútbol es otra cosa. Sí.
1: Lo que te quería comentar, después del 2-0 que marca Facundo Lencioni, cualquier entrenador te para los dos ómnibus, como se dice. Y se queda con el 2-0.
0: Claro, y después cuando se lo empatan, no se disfrazan, no sé qué, porque no tiene elementos para ir a atacar. Después, viste, saca a los que tiene para atacar, lo sacan para meter defensores. Le empatan el partido y después se queda. ¿Y ahora qué? Viste.
1: Por otro lado, dale. Juan, ponderar el buen rendimiento de los laterales de Gimnasia. Uh-huh. Lo de Paredes y Recalde. Le quitaron verticalidad por los costados a Independiente de Avellaneda. Uh-huh. Ganaron los duelos permanentemente. Y eso es muy bueno. A este hay que agregar la solvencia de Mondini y Muñoz, y termina siendo un equipo, un verdadero equipo, un equipo que sabe lo que juega. Gimnasia encontró su estilo, interpretan los mensajes de su entrenador, y lo veo muy comprometido. Gimnasia, yo lo veo muy metido y está para algo importante. Bueno. Quizás una clasificación al playoff, o quizás engrosar el promedio, o quizás, ¿por qué no? El sueño más lejano, llegar a una Copa Sudamericana.

0: Americana.
1: Bueno, impecable. Espera por Boca el próximo sábado. Estaremos hablando en la semana, Tibu. Escuchamos
0: al técnico, a Darío Franco, muy polémico. No le gustó que le dijera, hizo un clic Gimnasia desde su llegada. Escucharlo con mucha atención. Mira, Darío Franco, el técnico de Gimnasia.
2: ¿Cuál fue el clic de Gimnasia?
3: ¿Cómo?
2: A ver,
3: clic de Gimnasia.
2: Tres partidos, 9 goles, el equipo primero.
3: No, yo creo que no hay ningún clic. El equipo, desde inicio de torneo, ha ido de menos a más. Creo que los partidos que perdimos, no sé si los merecimos perder, capaz que el de Instituto sí, el de San Lorenzo no. Y los resultados positivos le han dado mucha más confianza al grupo. No, creo que no hay ningún clip. El equipo juega desde inicio de torneo de una manera determinada y trata de ir superándose y ser mejor cada día que pasa.
2: Darío, nobleza obliga. Sí. 8 triunfos desde que usted lo dirige, un empate, 3 derrotas. Un porcentaje altísimo.
3: Sí, está bueno, pero tenemos que tener los pies bien en la tierra. Creo que esto se debe al convencimiento que tienen los chicos de llevar a cabo lo que se entrena y lo que se propone. Si ellos no lo ejecutan y no están convencidos, de nada sirve. Pero vamos tranquilo, que falta mucho.
2: La última, ¿cómo ha potenciado a muchos jugadores también?
3: Yo creo que ellos están convencidos de lo que hacemos. Nosotros tratamos de ayudarlos con una forma. Y bueno, nosotros, el cuerpo técnico, tenemos mucha convicción sobre esa forma. Y insistimos para que ellos la sigan practicando, la entrenen y la lleven a cabo. Y tiene que ver con el intento de jugar a algo, el intento de ganar jugando de una manera, así.
2: ¿Qué le dice a la gente de Gimnasia, que lo está viendo, lo está escuchando?
3: Sí, bueno, agradecerles el apoyo y que espero que el sábado estén reventando el estadio. Ya ven que el equipo se entrega y juega bien. Se entrega y juega bien. Gana jugando bien.
2: Eso es lo importante.
3: Entonces, bueno, yo creo que
2: no se ve mucho en el fútbol argentino
3: estos
2: eso.
3: Estos chicos merecen que los apoyen el próximo fin de semana.
2: Darío, un buen regreso.
3: Gracias.
1: Bueno, muy bien, impecable el técnico de Gimnasia. Sí, yo creo que el clic lo interpretó mal. A mí me parece. No, pero lo interpretó mal porque yo estoy interpretando, ¿no? Que vos le quisiste preguntar el clic desde su llegada y él lo tomó que el clic lo ha hecho hace 3 partidos. Entonces él dice, no, ¿cómo 3 partidos? Venimos desde el principio del torneo jugando bien y ganando, pero bueno, nada más que eso. Me parece que viene por ahí la historia.
0: Darío Franco es realmente espectacular. Yo creo que en proporción, en cuanto a los puntos de un entrenador en primera división, te incluyo los campeonatos nacionales, en proporción hablo, mirá, Nacional 70, 71 y para adelante, es el técnico que más puntos ha sacado en proporción de partidos.
1: Muy bien, impecable, caballero, un abrazo gigante y gracias, hasta mañana.
0: Hasta mañana, Juan, abrazo grande.
1: Chau, hacemos pausa. Venimos.

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0: 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Seba Palacios, nos metemos en el Tomba, que ayer derrotó en el Gambarte a San Telmo por 3-0. ¿Cómo va, caballero?
1: ¿Cómo estás, Juan? Buen lunes.
0: Gracias, igualmente.
1: Bueno, Juan, triunfo contundente de Godecruz, un 3-0 más que nada por el marcador, abultado. Logró hacer lo que por ahí tanto le pedíamos al equipo de Müller, que era saber liquidar los partidos y terminar sin sufrir, sin tener un contratiempo sobre la hora de estar viendo si una pelota entra o no.
0: Sin colgarse de travesaño.
1: Claro, sin cerrar el partido, está siendo más ambicioso con los cambios. Creo que esa es la mayor virtud que yo le encuentro al triunfo de ayer. En un primer tiempo donde a Godecruz le costó, si bien nunca fue arremetido, ni sufrió, ni tuvo algún momento que le tocó pasarla mal contra San Telmo, Godecruz manejó la pelota en el primer tiempo sin tanta claridad, le costó. Creo que donde más encontró virtud era por el lado derecho Godecruz, con Jerometa, con Poggi, con la aparición de Martínez, es donde Godecruz encontró los espacios y bueno, termina abriendo el partido con una gran acción de sí, Santi Martínez, sí, donde engancha, abre el pie y la pone al segundo palo del arquero. Creo que ahí también se le hizo todo más fácil a Godecruz irse ganando el vestuario. Ya el segundo tiempo, San Telmo salió a buscar un poco más el partido, pero creo que se le hizo un poco más palo y palo y le abrió los caminos a Godecruz, que creo que en estas dos semanas que tuvo bajas y que le costó encontrar piezas, empezó a encontrar nombres que se ganaron un lugar. Por ejemplo, el de Santi Martínez, que metió el gol y aparte el otro día ya había mostrado cosas interesantes, le dio otro desequilibrio al equipo. Y Felipe Cairuz, que creo que es para lo que vino Felipe Cairuz, sí, ¿no? Un jugador que entiende distinto el juego al resto. Sí. Te das cuenta la jerarquía y la diferencia que tiene en la categoría. Es jerarquía para la categoría, claramente. Sí. Y bueno, después los cambios entraron bien, la vuelta de Nahuel Lariaga, la vuelta de Axel, la aparición de Axel Rodríguez del banco, que, perdónenme, yo convirtió el gol, pero me cuesta encontrarle cosas positivas a un delantero que tiene que desperdiciar tres chances para convertir una, situaciones claras de
0: gol. La del cabezazo fue impresionante.
1: La del cabezazo, después tuvo una que quiso bajar de pecho enfrente del área en vez de cabecear, después en otra tira un taco, otra que venía de contra y no sacó el remate, quiso intentar dar el pase y la terminó perdiendo. Bueno, la verdad que en Godecruz están esperando, creo que con ansia, de que vuelva Pino, ¿no? Porque hay una diferencia de jerarquía con los delanteros que es notable.
0: Sí, sí, yo creo que Godecruz lo extraña a Pino ayer, probablemente, muy posiblemente, o sea, esto todo hace contrafactivo, ya los partidos pasaron. Yo creo que no perdía en Madrid y que ganaba por un resultado más abultado frente a San Telmo, que no lo inquietó en ningún momento. A mí el primer tiempo de Godecruz mucho no me gustó, demasiado,
1: no, a mí tampoco,
0: demasiado anunciado, lento, vuelve a ese aburrimiento de tocar la pelota para los costados, y a veces no entiendo, yo lo decía ayer en un comentario, que puede ser una alternativa que salga jugando un central. Ahora, que todas las vueltas en ese primer tiempo, el que salga jugando y tratando de generar realmente una circulación de pelota sea un central, es porque algo está fallando, ¿no? Y fue lo que hizo Rossi. Que además te quiero agregar algo. En más de la mitad de los ataques de Godecruz, por el lado de Jerometa, que para mí fue una de las figuras de Godecruz fundamentalmente por lo del primer tiempo, le entrega la pelota tarde. Yo no sé si tiene algo personal Rossi con Jerometa, pero no le pasa la pelota cuando se la tiene que pasar. Hay veces que tiene 200 metros de campo Jerometa, sin marca, sin nada para mandar, y la pelota se la pasan cuando en vez de 200 tiene 30 metros de campo.
1: Es verdad.
0: ¿No?
1: Traslada además, Rossi.
0: Traslada además, exactamente. Y si no, engancha para el medio, para meter un pase al medio cuando lo tiene a Jerometa solo. Pero bueno.
1: Claro, lo busca mucho más a Cairuz, Pollo, exacto, a Dimo Tamine, a Gabriel. Y ayer el partido se notaba que esa banda le daba, claro, mucha ventaja.
0: Bueno, se dio cuenta, el técnico de San Telmo se dio cuenta que en el segundo tiempo le plantó jugadores por allá y no subió más Jerometa. Esta es la verdad. Pero bueno, creo que fue siempre superior Godecruz, más inquietante que San Telmo. El de Martínez fue un golazo, ¿no? Por el gesto técnico, por el amague que le hace a su marcador para poder perfilar bien esa pierna izquierda y meter un golazo. Fue literalmente el de Santiago Martínez, que yo coincido con vos, se gana un lugar en la estructura titular, en esa posición, siendo desequilibrante allí entre el cuarto de cancha para arriba, sueltito, sin tantas responsabilidades de marca. Cosa que vi en el primer tiempo, yo, a mí la ubicación en el primer tiempo de Chamine no me terminó de llenar, pero me terminó de llenar en el segundo tiempo. Yo creo que Godecruz encuentra el doble 5, no se tiene que mover de ahí. De Müller.
1: No, de Müller no puede sacar. Ese tándem le funcionó, Juan.
0: A la perfección en el segundo.

0: Tiempo. Algunos dirán, bueno, fue contra uno de los últimos de la tabla. Sí, es verdad, pero contra los últimos de la tabla, Godoy Cruz la pasó muy mal también.
1: Es que le ganó de casualidad a Casuso, Juan, y era
0: Bueno,
1: el penúltimo.
0: por eso. Entonces, yo le doy valor, creo que el trabajo de Cairuz, para mí, otra de las figuras de Godoy Cruz, un 5 que va para adelante. Lo que contagia y empuja, se podrá equivocar en algún mal pase, en algo, pero va para adelante. Es un 5 que tiene hambre, o sea, te das cuenta que quiere hambre y protagonismo, que fue lo que pudo plasmar Godoy Cruz en el segundo tiempo, incluso con los cambios. Yo decía, bueno, me sorprendió gratamente el técnico de Godoy Cruz en meter a Guerrero, a Axel Rodríguez y a Ulareaga, porque en otras circunstancias lo hubiese metido a Burgos, que en eso,
1: Calenta que entra a Burgos,
0: claro, a
1: ¿no?
0: Burgos, a Milo, Morán, no sé quiénes estaban en el banco, hubiese metido cuatro defensores, y metió tres delanteros. Y entonces decir, bueno, si este es el mensaje, bueno, la historia puede cambiar un poquito, hay que modificar, es otra historia, ¿no? No es que estás ganando la serie y le da vida al rival metiendo tres defensores, metió tres delanteros, refrescó y
1: Sí.
0: apareció lo mejor de Godoy Cruz. Lo mejor de Godoy Cruz, ¿no? Me parece que fue el segundo tiempo, además de anularlo a Santelmo, que no lo inquietó nunca a Strumia, terminó jugando en función de ataque,
1: Sí, Juan.
0: desperdiciando algunos goles, podría haber sido más abultado. Y me quedo con la pelota parada que maneja Guerrero, ¿no? La verdad que tiene una pegada estupenda. El chico le metió una rosca en el tercer gol de Godoy Cruz, en el córner, que vino un cabezazo y después Brunet volvió en el segundo cabezazo a convertir, ¿no? Pero bueno, también con pelotas paradas se ganan partidos. Y creo que en Guerrero Godoy Cruz tiene al hombre para la pelota parada.
1: Total, Juan, a ver, estamos a esta altura del campeonato. Es preocupante que Godoy Cruz no tenga un ejecutante claro en la pelota parada. El que
0: Claro.
1: se hizo cargo durante gran parte del partido fue Poggi. Todas las ejecuciones cortas, largas,
0: Bueno.
1: imprecisas.
0: Sí.
1: Guerrero, la primera pelota que le cede, porque cuando hace el cambio sale Vicente Poggi, creo que entra Andrada, si no me equivoco. Ejecuta Guerrero y llega al gol. O sea, le puso la pelota a la cabeza a Diego Viera. Y que después termina empujando Brunetti y liquida el partido, pero me parece que la pelota parada en Godoy Cruz es algo que Guerrero, por lo menos, era uno de los méritos que tenía para ser titular en este equipo, uno de los tantos, ¿no? Que yo coincido que a veces pueden no tener tan buenos partidos, pero también es por la posición que le toca ocupar. Pero la pelota parada, ese plus, no creo que se lo tiene que quedar en el equipo, porque por ejemplo, Fernández ayer otra vez volvió a pasar. Tiene cosas interesantes, Fernández, pero le pasa lo mismo que le pasa a Guerrero. Cuando juega está más, a veces más preocupado de marcar o no, y eso que el otro día, no, ayer contra Santelmo, no tuvo un partido donde tenía que estar tan preocupado de la marca, porque Santelmo jamás dio el paso hacia adelante.
0: Claro. Sí, es verdad. Es más, tuvo dos situaciones Fernández en el primer tiempo, no, dos remates que fueron al cuerpo del arquero, pero digamos dos posibilidades de patear al arco, que no era muy muy común Godoy Cruz en ese primer tiempo, porque no tenía llegadas claras, salvo la subida. Para mí el trabajo de Jerometa fue fabuloso en el primer tiempo. Vuelvo a insistir que en el segundo sin proyección, pero cumplió en la marca, así que para mí terminó siendo una de las figuras
1: Sí,
0: del
1: Juan.
0: equipo de Müller. A mí el que me... Créete, capaz que voy en contra, la verdad
1: A
0: que es
1: ver.
0: mi opinión, ¿no? Absolutamente mi opinión, ¿no? Que
1: A ver, a ver.
0: no soy el dueño de la verdad y, como digo siempre, aclaro, me equivoco más veces de la que acierto, muchas más veces de la que acierto.
1: A
0: Yo
1: ver.
0: creo que el que debería descansar un poquito en el banco de suplentes es Vicente Poggi. Porque
1: Coincido totalmente.
0: a veces parece que está porque tiene que, como los primeros partidos. ¿Recuerdan los primeros partidos del campeonato?
1: Sí.
0: Porque Poggi era uno de los que se quería ir de Godoy Cruz, hizo todo lo posible para irse de Godoy Cruz después del descenso. Esta es la realidad. De los que más presionó y más desesperado estaba para irse, había sido Poggi. Bueno, pareció que después de la sexta, séptima, octava fecha, después de quedar eliminado de Copa Argentina, después de un mal arranque en la era Toelli, donde Godoy Cruz era un desastre, parecía que había hecho un clic. Y como que se había enganchado, como diciendo, bueno, no me queda otra, tengo que... Este es el análisis que hago yo, que puede estar equivocado, ¿no?
1: Sí,
0: Y
1: es lo que
0: entonces,
1: uno ve, yo engancha.
0: exactamente, entonces se empezó a convertir en un jugador importante. Cuando estaba con ganas, bueno, marca la diferencia, ¿no? o hacía diferencia.

0: No sé si la marca la diferencia, pero hacía diferencia. Vos veías que tenía calidad. Ahora, ya se después lo que hizo Nakasuso y con el partido de ayer, yo tengo dudas de que tenga ganas de jugar ese chico.
1: No, total. Yo sé que me dio la misma sensación. A mí en un momento era, terminaba sacando un poco de desesperarse la manera de la que se sacaba la pelota encima. Erró prácticamente un 50% de los pases que
0: Sí.
1: hizo. Y la pelota parada, como te digo, también creo que juegan eso.
0: Sí,
1: Yo
0: sí.
1: coincido, Juan. Lo de Acasuso, aparte, viene un antecedente muy cercano, que fue hace menos de 10 días. Y uno vio que en la manera que se hizo expulsar,
0: Claro.
1: con dos amarillas insólitas en
0: Insólito.
1: 5 minutos. Lo de ayer fue, por lo menos, creo que quedó en evidencia, y que lo de Cairu lo terminas poniendo un poco más también, porque antes
0: Yo.
1: era, bueno, que no tenés otro.
0: Sí,
1: Bueno,
0: sí.
1: ahora sí tenés.
0: Claro. Claro,
1: Ahora sí tenés.
0: sí. Y Echamine que va encontrando, que me parece cada vez un mejor nivel, con más participación, a veces con algún error en alguna entrega, pero bueno, no hay jugadores perfectos en ninguna categoría, ¿no? Muchos
1: No.
0: desenpases. A veces vemos en primera división algunas cosas que nos agarramos la cabeza, o sea, también la tenemos que ver en la segunda división, pero me parece que de a poquito. Echamine empieza a hacer, va a marcar una presencia y a justificar su lugar dentro de la estructura titular. Yo vuelvo a insistir con este tema. Para mí han encontrado un tándem en Cairuz y Echamine que le da las dos cosas, le da marca, contención y juego, ¿no?
1: Sí.
0: Y lo tenés. O uno de los volantes, Echamine, que tiene buena pegada de media distancia,
1: Eso también te iba a decir.
0: y a un Cairuz que bueno, va para adelante. O sea, que te
1: Sí, lo de
0: contagia,
1: Chamine,
0: ¿viste?
1: Juan, ayer tuvo otro remate que saca en seco en el segundo tiempo, casi sin recorrido al pie, y está bien, no
0: Exactamente.
1: terminó dándole la dirección ni idea deseada, pero con una potencia que te das cuenta que el jugador tiene un buen remate de media distancia.
0: Sí.
1: Y lo de Cairu, en una situación que me quedo particularmente, es la del segundo tiempo, cuando Guerrero se la lleva la pelota al banderín del córner y tiene contra dos jugadores San Telmo. Y
0: Claro.
1: aguantaba la pelota y fue el uruguayo a meter. Y
0: Sí,
1: también
0: sí,
1: eso.
0: sí.
1: Juega, va para adelante. Y pero cuando hay que meter,
0: Sí,
1: hay que
0: sí,
1: meter.
0: sí.
1: Uruguayo nato, Juan.
0: Uruguayo. Sí. Uruguayo, y Uruguayo metedor y además que juega bien. Bueno, ha sido triunfo de Godoy Cruz, volvemos a insistir, ¿por qué remarcamos esto? Porque en otras circunstancias el triunfo, como ha sucedido en otras circunstancias, escueto, cortito, tacaño desde lo futbolístico. Yo creo que ayer, bueno, incluso desde el banco, el mensaje del banco para mí es determinante en un equipo, es determinante. Cuando viste, mira al banco suplente y te dice, entra el central, entra el otro lateral, jugamos, vamos con línea de 5, vamos con el 5-4-1, que se viste. El mensaje es, muchachos, vamos a cuidarnos. Bueno,
1: Total.
0: ayer con el ingreso de Ulariaga, Guerrero y Axel Rodríguez, pues sí, el mensaje es otro. Vamos a buscar, ¿no?
1: Vamos a
0: Vamos a buscar
1: buscarlo,
0: más,
1: claro,
0: vamos a buscar más.
1: está abierto el partido, vamos a buscar más. Que fue
0: Claro.
1: lo que no hizo contra Maipú, por ejemplo, que es lo que se le
0: Por,
1: reclamó tanto
0: es,
1: a De
0: exact,
1: Muna.
0: exactamente, exactamente.
1: Y aparte que el equipo también, Juan, se siente más cómodo atacando que defendiendo, eso es una realidad. Cuando al equipo le toca retroceder o replegarse, jamás Godoy Cruz cerró bien un partido, siempre lo terminó sufriendo.
0: Claro.
1: Porque hay equipos que se cierran y vos decís, bueno, es imposible penetrar. Bueno, en Godoy Cruz no pasa eso. En Godoy Cruz
0: Claro.
1: eran, o te salvó Strumia, o la pelota pegó en el palo, o se fue cerca.
0: Claro.
1: Bueno, creo que el equipo se siente más cómodo teniendo la pelota y siendo protagonista.
0: Está perfecto.
1: De acá lo que queda en adelante, Juan, porque Godoy Cruz sigue en la pelea, más allá de sus errores, las cosas que marcamos durante todo el año,
0: Sí.
1: que yo todavía cuesta encontrar la idea futbolística de Godoy Cruz, que se empiezan a ver cosas muy a poco. En la recta final ya quedan 9 partidos. Bueno, ahora vale todo, ahora vos jugás 9 finales. Lo
0: Claro.
1: importante es que Godoy Cruz se acostumbra a esto, que es a ganar.
0: Claro.
1: Ya es un equipo que en la segunda mitad del semestre, después del partido con Bolívar y con la llegada de los refuerzos, es un equipo que mayormente se ha acostumbrado a obtener los 3 puntos. Perdió con Maipú y perdió el otro día con Madrid, pero después no cuesta encontrarle derrotas o caídas a este equipo.
0: Claro.
1: Y esto también es anímicamente empieza a
0: Claro.
1: ganarte en confianza.
0: Totalmente, totalmente. Bueno, y por delante, ¿qué tiene? Porque más allá de que en un golpe de vista rápido, en función de los que están arriba, todavía tiene que visitar a Morón y va a recibir a Colón y Almirante Brown, ¿verdad? Que son a los que le
1: Sí.
0: puede descontar puntos. Es más, si llegaran en ambos casos con los mismos puntajes, digamos, con la misma diferencia de puntaje, ganando esos partidos, lo superaría a ambos, ¿no? A Almirante
1: Claro.
0: y a Colón. A Morón no,
1: Con la
0: porque
1: diferencia de gol.
0: está un poco más arriba. pero sí. No, y con puntaje también, porque
1: Colón, a ver si ahora como están en puntos, claro
0: si se mantiene esta diferencia de puntos con Colón arriba, puede ser con 50 puntos.

0: puntos, qué sé yo, pero está a dos de Godoy Cruz. Se mantiene esta diferencia. En el mano a mano, Godoy Cruz puede superar a Colón y también lo puede superar a Almirante Brown. Ambos partidos en el Gambarte y tiene que ir a la cancha del Gallito, ¿no? Que
1: Claro,
0: ese
1: esa es
0: está
1: la
0: un
1: más
0: poco más
1: difícil.
0: alejado. Y está, y además
1: Viaja
0: está.
1: el domingo, juega el domingo con San Miguel, Juan, el próximo domingo 3 de la tarde. Partido quizá de los que no son de los del poder. Después empieza, recibe a Colón, viaja a Morón y después tiene Racing de Córdoba visitante. Le toca doble fecha de visitante a
0: Claro.
1: Godoy Cruz.
0: Bueno, yo creo que en 2 o 3 fechas ya definitivamente, creo que hoy el objetivo es, interpreto, ¿no? Que el objetivo es quedar en la mejor ubicación posible dentro de los 8. No, no,
1: Sí.
0: no, para no pensar, tampoco estás allá, tan allá después de una victoria, ¿no? Porque hay 10 puntos sobre, con Ferro y parece estar, y muchos equipos en el medio, que esto es lo que también termina complicando. Entonces, el objetivo es la mejor ubicación posible en la tabla, ¿no?
1: Exacto.
0: En el grupo de los 8.
1: Sí, Godoy Cruz ayer aprovechó porque de Colón cayó como visitante en Córdoba contra Racing. Y Godoy Cruz le pudo descontar 3 puntos. Y ahora, como decís vos, se pone a tiro. Está a un partido y sabe que lo tiene que enfrentar. O sea, Godoy Cruz tiene que mantener esa ventaja de puntos. Se lo puede pasar antes mejor,
0: Sí,
1: pero
0: sí, sí.
1: manteniendo esta distancia al partido con Colón, se jugó una final en el
0: Claro,
1: Gambarte.
0: claro,
1: Y
0: claro.
1: aparte que el golpe, el efecto anímico también va a
0: No,
1: ser
0: no, no, es
1: importante.
0: que podés, vuelvo a insistir, ¿no? Porque por más que le gane a Colón, en el medio lo tiene a Madryn y a Almirante Brown, ¿no? Por lo cual, porque uno diría, le gana, si le gana a Colón, si es igual. Lo supere y llega Godoy Cruz al tercer puesto. Bueno, esto no es tan así porque hay que ver cómo van los otros resultados también de Brown
1: No, pero te
0: y
1: pasa un
0: Madryn.
1: competidor.
0: Pero pasás a un competidor, exactamente.
1: Claro, y
0: Pasás a un
1: después te queda para
0: competidor.
1: adelante jugar. A ver, Morón lo visitás Morón,
0: Sí.
1: y quizás el más difícil o de los más duros de tener en el corto plazo. Y después también tener el partido con el Almirante Brown, que también está
0: Sí.
1: cerca tuyo, está arriba por encima hoy. Entonces va a ser otra de las finales que tiene.
0: Yo creo que
1: En el medio.
0: creo en el mensaje, Sebastián, me parece, para ver el lado positivo, el vaso medio lleno, el mensaje, y creo que por primera vez desde que está como técnico, mandó un mensaje de protagonista de Muner. Por primera vez ha mandado, porque otra vez ha hecho algún cambio de puesto por puesto, qué sé yo, pero ahora metió tres, si se quiere, hasta puesto por
1: Sí,
0: puesto, ¿no?
1: tres
0: Tres
1: cambios ofensivos, Juan.
0: ofensivos. Entonces, ese mensaje, bueno, abre una puerta de esperanza a
1: Y el
0: encontrarnos
1: equipo
0: con
1: lo
0: el equipo.
1: interpretó
0: Vos podés
1: también, Juan.
0: perder también, porque esto es fútbol, los rivales juegan también, pero es lo que requiere cualquier hincha de cualquier club, que su equipo sea protagonista, que vaya para adelante, ¿no?
1: Exacto, y aparte el equipo interpretó ese mensaje porque no es que acumuló,
0: Claro.
1: bueno, el equipo cuando mete da el paso adelante, porque estaba en un momento del partido que
0: Sí.
1: estaba en una cero, si bien no sufría, tampoco generaba. Con los cambios y los ingresos, Godoy Cruz rápidamente desdobló a su rival.
0: Sí.
1: Y cuando se paró ese mano a mano, bueno, lo pudo liquidar. Pero creo que ese mensaje es el más importante.
0: Totalmente.
1: Era un poco lo que se le pedía al entrenador, ¿no? Tanto interna
0: Exactamente.
1: como externamente, al que fuese un equipo protagonista. Godoy Cruz tiene todo para ser protagonista, por más que tiene un montón de limitaciones, que el plantel se armó mal, que hay puestos tan sobrepoblados. Bueno, pero para lo que es esta categoría y lo que hemos visto, que
0: Sí,
1: hay una paridad total, Godoy
0: totalmente.
1: Cruz tiene con qué, se tiene que creer también con qué.
0: Totalmente, totalmente. Bueno, Sevita, la seguimos mañana.
1: Nos vemos mañana, Juan.
0: Un abrazo grande, impecable. Bueno, ya pasó Gimnasia con Diego Fernández, pasó el Tomba con Sebastián Palacios y esperamos después de la pausa al profe Diego Bautista para meternos en Independiente Rivadavia. 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

0: Pues presentamos con Al Papullo el informe, lo cerramos, el informe de Independiente. Vamos a hablar del triunfo gigante de la lepra del equipo de Alfredo Jesús Berti anoche en el Gargantini. Profe, ¿cómo va?
1: ¿Qué tal, Juancito? Buen lunes, buena semana, muchas buen gracias. Mediodía.
0: Muchas gracias.
1: ¿Cómo estamos?
0: Muy bien, señor, muy bien.
1: A pesar de que hoy es un día triste para el fútbol argentino.
0: Sí, sí.
1: Era esperable, el retiro, ¿no?, de Lionel Andrés Messi, exactamente, esperable. Era esperable.
0: Sí, sí.
1: Era cuestión de días, ¿no?
0: Sí, sí.
1: De que se... Pero bueno, uno tenía la esperanza de verlo un poquito más, ¿no?
0: A mí me parece que ya era exigirle, pedirle de más, ¿no?
1: Sin duda. Bueno. Sin duda, Juan. Es triste para el fútbol argentino, pero muy feliz para Independiente. Sobre todo la jornada de ayer, la noche de ayer, con el triunfo ante Racing categórico. Un Independiente que
0: es una
1: da muestras nuevamente, claro, da muestras, Juan, nuevamente de que no hay adversidad que lo amedrente a Independiente.
0: Porque... Y ayer pintaba mal la noche, ¿no?
1: Claro. Claro, porque erraste un penal a los 9 sí. minutos.
0: Se te lesiona, ¿sí?, Estudio. Bueno,
1: erraste, no, te lo ataja el arquero.
0: Sí. Vos sabés que tiene una cosa.
1: Además te hacen un gol.
0: Que para, detengámonos en el penal. No quiero hacer pájaro para bueno, porque ya la verdad que. Pero cuando acomodó, como se paró, que salió afuera del área, no es habitual. Yo en la posición de vos sabés que yo me imaginé que no lo convertía en la previa. Porque no es habitual que tome tanta carrera Arce. Me parece, capaz que estoy equivocado. Pero, sí, salió del área, uh-huh, que no es habitual. Y además, pocas veces le pega con fuerte a un costado, que si viste que tiene una calidad para esperar que el arquero se desplome y le pega firme, pero no mete bombazo. Ayer metió un bombazo, se lo adivinó, si no hay manera de
1: sí,
0: atajarlo,
1: abajo,
0: ¿no? Porque le pegó fuerte abajo, hay mucho mérito de Cambeses, pero no lo pateó con el estilo con lo que de los 20 penales que ha pateado el Independiente, que convirtió todos de una manera clarita, no es que es el de rebote o que pegó en el palo, que no sé qué, el arquero se le escapó de las manos, todos han sido limpios los goles de Arce de penal en la Primera Nacional y en Primera División y en la Copa, cuando ha tenido que patear algún penal. Yo no sé, viste, tengo un presentimiento que dije, qué raro tanta carrera, no era normal, pero bueno.
1: Es el primer penal que erra en su carrera.
0: Sí, sí.
1: Bueno, ni siquiera en el fútbol paraguayo había errado ningún penal.
0: Uh-huh.
1: Así que bueno, siempre bueno, hay una primera vez, sí, y fue anoche.
0: Bueno.
1: Más allá de eso, creo que hizo un buen partido Arce.
0: Sí.
1: Como todo Independiente, que ya, fíjate vos, hay una cuestión que marca la postura Independiente, ¿no? La propuesta, que ahí nomás a los 10 segundos, 20 segundos del partido, casi hace el gol Florentín. Con
0: claro,
1: la presión
0: sí.
1: de Arce, sí, de Salas,
0: sí,
1: también
0: sí,
1: se entrega mal.
0: Bueno,
1: y,
0: pero,
1: y
0: de, hay, sí, pero
1: casi
0: de,
1: le convierte.
0: Es cierto, pero después se le lesiona a Studer y después le hace el gol Racing, así, uy, que viene cruzada la noche.
1: Venía cruzada.
0: Sí,
1: el penal, que bueno, lo tienen que ir a ver al VAR, aunque es evidente,
0: sí,
1: le
0: sí,
1: saca la camiseta. No hay un solo penal, sino hay tres. Le hacen a Studer, sí, también, le hacen a Villalba, le agarronean la camiseta.
0: Uh-huh.
1: Y después de un Independiente que, bueno, con el gol de Miljevic, parecía que Racing se iba a acomodar y que podía ser un partido favorable para el equipo de Bosgoa, pero no
0: hermoso pasó porque, el primer tiempo, ¿no? Hermoso.
1: Porque fue, la verdad, fue vertiginoso de ida y vuelta, sí, con dos equipos que se atacaron. Ya en el segundo, sí, tiempo Racing resignó ataque,
0: todo,
1: creo que se metió muy atrás y Independiente lo aprovechó. Pero creo que el partido fue, en líneas generales, convincente desde el lado de Independiente,
0: sí,
1: parejo a lo que nos tiene acostumbrado este equipo. Que vos fijate, los intérpretes a veces faltan, como faltó el Ordi ayer, porque bueno, no estaba al 100 después de lo que fue la fiebre que había tenido en el partido anterior ante Aldo Civi.
0: Nuevamente me saco Buca, el sombrero con Buca, nuevamente me saco.
1: Exactamente, en una posición que no es la de él y que pareciera que la conociera de toda la vida, a esa posición, porque la verdad que
0: ¿sabes cómo se
1: no
0: llama
1: tuvo
0: eso?
1: Problema.
0: Compromiso. Compromiso.
1: Sí, Juan. ¿viste? Sí, sí, compromiso, compromiso es estar convencido de la idea del entrenador.
0: De solidaridad, tal, no, es, no es solidaridad, es compromiso con lo que uno puede denominar la causa, ¿no? De un equipo, de un plantel, de si no, no hay forma. Porque estas situaciones de voy a poner un ejemplo, hace poquito el equipo de Coudet también le faltaron laterales y puso chicos o puso jugadores que no iban en ese puesto de laterales y la pasaron mal. La pasaron mal, ¿viste? Pues sufo, no es sencillo ser mediocampista, pasar a ser un marcador de punta y por izquierda. No es sencillo. Y la verdad que las dos oportunidades Buca
1: ¿Sabés de qué me acordaba ayer cuando nosotros hablábamos de Buca? Cuando entraba, ¿te acordás en su primera etapa?
0: ¿A quién?
1: Que entraba, cuando entraba Buca, sí, que no sabíamos sí, de qué no jugaba, ¿te acordás?
0: Sí, sí.
1: Y bueno, que muchas veces decíamos, él entraba de 3 bis. Bueno, parece que sortió efecto eso, porque sí, volvió a ser un 3 confiable. Bueno, obviamente, sí, me imagino que cuando esté Lordi al 100% él va

0: va a jugar en su posición natural, pero ya sabe Berti que tiene una variante en esa claro. posición, una variante en la que había improvisado quizá con Riep en algún momento, por derecha, a veces por izquierda, con Gómez, que bueno, se está recuperando, pero bueno, obviamente el puesto es de Gómez y de Elordi, pero eso no quita que en algún momento el técnico pueda echar mano y apelar a Buca nuevamente, y sabiendo que es confiable, lo mismo que con Costa. Ayer Costa tuvo que jugar de lateral derecho por la fractura que sufrió Bonifacio.
1: Partidazo de Costa.
0: Sí, la verdad que sí. La verdad que sí, porque juega, es el típico jugador que juega donde lo pone y rinde.
1: Y contagia,
0: gana en las dos áreas.
1: Sí. Viste que difícil.
0: En el tiempo casi se hace un gol en contra, pero tuvo el timing justo para tirarle al córner, ¿no?
1: Sí. Viste que cuando tenés estos rendimientos, que está bueno y es definitivamente saludable, te cuesta elegir la figura. Yo siempre generalmente hago, cuando escribo mis comentarios, cortitos, a veces un poquito más leve, extensos, porque hay para todos los gustos, ¿viste? Si lo escribís muy largo hay gente que no lee las cosas largas, si lo escribís corto te demandan que escribir el comentario corto y que no, bueno, ¿viste? Entonces, bueno, uno trata de resumir dentro de lo que ve de la mejor manera, pero me gusta elegir un podio de figura, y es difícil elegir. Yo lo puse a Volcato, porque para mí es figura Volcato de Independiente. Y dirá, pero como Racing lo peloteó, no importa, pero sacó un cabezazo a quemarropa a un metro,
0: Maravilla Martín,
1: que impresionante. Entonces, vos, ¿cómo no lo vas a poner figura? Tenés que subirlo al podio, porque te cambia un partido, una situación de esa, ¿no? Y el chico respondió, en el gol no tuvo nada que hacer, fue un bombazo al palo, qué sé yo, algunos dirán, pudo haber hecho más, qué sé yo, no lo sé, yo creo que no. O siempre
0: a la que algunos están más. Esperando que se equivoque,
1: sí,
0: para
1: que se equivoque,
0: yo sé
1: lo subo al podio, porque además para mí
0: es un buen arquero Volcato. Él mismo lo reconoció anoche, viste, habló también después que con la tele, y bueno, también habló en zona mixta, y reconoce él que tienen que mejorar, ¿no?
1: Bueno,
0: incluso
1: siempre
0: le mandó saludos a Centurión y dijo que están en permanente contacto. Es un chico joven, todavía tiene mucho que aprender, y pero en ese aprendizaje ha demostrado estar a la altura. Y es la que saca. Es más, no solo eso, Juan, saca esa pelota y en la contra viene el gol de que le anulan a Arce.
1: Bueno,
0: imagínate, inició con esa tapada, pasó del 1-2 al 2-1 por milímetro, adelantado Matías Fernández, pero fue un jugador. La verdad que Independiente tiene incorporado el manual del contragolpe. Yo te digo que es el equipo que mejor, a ver, no tengo visto a los 30 equipos del fútbol argentino, porque es imposible ver todos los partidos, pero de contra no he visto equipos
1: porque además
0: que
1: tiene,
0: como
1: tiene precisión como el gol. Escúchame, con la contextura física de Alex Arce, que vos decís 9, se mueve bien, juega muy bien, le ha agregado sacrificio, no es que antes no lo tenía, pero ahora está yendo al piso, y se tira al piso a recuperar la pelota a los costados. Entonces, vos decís, cada vez más jugador Arce. Pero ayer metió en el contragolpe, parecía Sartori o Caniggia, en el mano a mano, se lo limpió como si nada, con velocidad, todo, llegó al mano a mano con Cambese, ¿no? Impresionante. Entonces voy a decir, ¿y a quién elegí? Yo también lo puse a Florentín, ¿no? Florentín es...
0: me preguntaba a mí...
1: No, Florentín no te deja gamba nunca, ¿no?
0: No.
1: Como tampoco te deja
0: votar. Vos fijate en la última...
1: pero bueno... qué sé yo, viste, te cuesta elegir. Y a Río por el gol, porque me parece que en el primer tiempo fue muy importante, el segundo se apagó un poquito, pero bueno, te resulta difícil cuando un equipo tiene ese funcionamiento que el que tiene Independiente de equipo protagonista, el que le mojaron la oreja, se sintió, viste, así medio como golpeado, y cuando reaccionó lo limpió como un queso a Racing.
0: Sí, más allá de eso, bueno, dos cositas, Juan. Lo de Florentín me pareció que esta vez no lució como en otros partidos, pero es increíble lo que hace en el último minuto del partido, y habla de lo que da el paraguayo para Independiente. En la jugada que termina el gol de Arce, no solo la recupera él, sino que mete un pique de área a área que llega hasta abajo del arco con Arce a definir. Termina metiendo el Arce, y para mí la figura ayer, por todo lo que

0: eso que por lo que está luchando Salas, que para hacer su primer gol con la camiseta de Independiente y no le sale, Sartori entra y en la primera que toca la manda a guardar.
1: Sartori tiene un sentido de ubicación en función ofensiva, en esas pelotas cuando él no está en contacto con la pelota, sino que va a buscar el espacio, muy parecida a la de Lordi. Viste que Lordi está siempre bien ubicado, bien dentro del área, ¿no? Está siempre bien ubicado.
0: Son oportunistas los dos.
1: Sí. En ese aspecto, ahí dentro del área, en el área chica, en esos espacios, Lordi y Sartori se manejan muy bien, muy inteligentes. Bueno.
0: La verdad que sí, Juan, y la verdad que Racing muy pobre también, la verdad que Racing es un equipito, o sea, si alguien pensaba que este Racing se podía asemejar al del 2024...
1: No, bueno, comparando, son otras épocas, pero el Racing del primer tiempo fue buen equipo, jugó bien Racing, el primer tiempo fue un partidazo, los dos iban palo y palo, ¿no?
0: Pues, no lo dudo, pero digo, la falta de jerarquía, de categoría, por ejemplo, ayer jugaron dos chicos de centrales.
1: Pasa en el fútbol argentino, los únicos dos jugadores que tienen, grandes, ¿no? Denominados grandes, que tienen jugadores de jerarquía que marcan la diferencia, son River y Boca, y los dos son horribles jugando. Horrible, un espanto. Sí.
0: Es un partido que Independiente lo resolvió con autoridad. Sí. Siendo ese equipo que nosotros conocíamos, por ahí no se le venían dando las cosas, sobre todo en el torneo, ¿no? Porque en la Copa Argentina el otro día había roto una racha de 4 partidos sin poder ganar. Uh-huh. Y se mete de primero en la tabla anual. Ahora, lo que yo pregunto, más temprano lo hablaba con el Popi, le digo, escúcheme una cosa, todavía la AFA, a ver si vos me podés ayudar en esta duda existencial que obviamente voy a tratar
1: noviembre.
0: De lucidar. No, ¿qué pasa, Juan? Si termina puntero Independiente y Argentino, suponete como están ahora,
1: yo creería que diferencia.
0: El reglamento no lo dice. O sea, ¿quién le da el título?
1: Y lo van a decidir ahí en el momento, sobre la marcha.
0: O sea, ¿por qué tener que cambiar el reglamento sobre la marcha? ¿O por qué decidir algo que para mí debería estar escrito? Muchos creen que porque Independiente está en mejor ubicado por diferencia de gol.
1: Si es por facturar, van a hacer un partido definitorio. ¿Qué sé yo?
0: Y pero no sería justo, porque y bueno, cómo ya van sé a que determinar no, si, si, eso
1: yo no
0: cuando
1: estoy,
0: el torneo...
1: Yo no estoy diciendo que sea
0: no,
1: justo.
0: No, ya sé, o sea, sí.
1: Tampoco fue justa la copa que le dieron a Rosario Central, y eso, qué sé yo, ¿viste? Por eso te digo,
0: por eso no, te lo digo, porque no sé que justamente vos sos crítico de todas
1: claro,
0: estas cosas.
1: Y no sé qué puede pasar.
0: Y no sería lógico que digan, che, hay que jugar una final. Así Independiente salga detrás de Argentino por diferencia de goles.
1: Claro, pero que no sería lógico. Sería justo para mí. Pero es que te voy a decir la cosa, no sería lógico ninguna de las dos cosas, porque no está en el reglamento, o sea, eso claro. Es lo que no tiene lógica, que no tiene el reglamento. Después, y qué sé yo, está la buena de Dios, a lo que decía, viste, si quieren hacer plata, harán un partido, nos falta mucho todavía, ¿no? Capaz que quieran hacer plata y dice, vamos no a otro fecha. Partido de Independiente Argentino, si terminan los dos iguales, si depende, si no quieren hacer plata, ya che, terminamos acá la temporada, bueno, listo el campeón Independiente porque tiene mejor diferencia de gol. No lo sabemos si no está reglamentado. ¿Qué sé yo?
0: Claro, exactamente. Pasar. Veremos qué sucede. A ver si los dirigentes independientes saben algo en la semana, a ver si podemos tener alguno de ellos para que nos aclare un poco el panorama. Y otro que para mí jugó bien.
1: No te vayas de ahí.
0: No quiero olvidarme.
1: Advirtiendo esta situación, yo podría entender y resultaría lógico que se les haya escapado esto. Se les escapó. Que en esta semana definan esto. ¿Viste? Que definan. Sí, ¿cómo va a ser el tema del anual? Y lo pongan un anexo al reglamento. Va a ser por diferencia de gol. Si llegan igualados, va a partido definitorio. No sé, porque puede...
0: Claro, pero lo tienen que hacer ahora, ¿no? Cuando falten...
1: Ahora. El momento ahora, porque pueden llegar 3 también a ser primero, qué sé yo, o 4. Porque están Vélez y Boca tan ahí cerca. ¿No? Capaz que llegan 4 con el mismo puntaje, no lo sé. Qué sé yo. ¿Qué puede pasar?
0: Capaz o sea, que... si el torneo terminara hoy, si el torneo clausura terminara hoy, no sabríamos cuál es la definición para determinar quién es el campeón de la tabla.
1: Una
0: o sea, esto debió hacerse antes del inicio del torneo. Así se hacen las cosas en el fútbol argentino, ¿no? Qué vergonzoso. Como ayer también el penal que le hicieron repetir a River en su partido contra Banfield, que reglamentariamente está bien. Tendrían que haber hecho repetir en el Independiente.
1: ¿Y cuál es lo nuevo?
0: Hace 3 meses cambió.

0: de esa regla.
1: No, pero ¿cuál es lo nuevo?
0: El jugador que invade y interviene en la jugada,
1: ¿cuál es lo nuevo?
0: Tiene que volver a ejecutarse. Lo que pasa es que esto no se cobraba nunca.
1: Pero ¿y si no lo van a seguir sin cobrar? Van a seguir sin cobrarlo. ¿Cuál es la historia? Acá depende de un montón de cosas, que se repita o no se repita, todo.
0: ¿Sabes cuál había sido
1: del chico Flores, sí, al jugador de Lanús? Es roja acá en Japón, en la China y en Malargüe.
0: Sí.
1: Y en Malargüe.
0: Roja y
1: si esto va a pasar, mañana te van a hacer repetido en penal. Porque
0: Año de cárcel. Pero a Independiente no se le hicieron repetir.
1: Pero es lo que te estoy diciendo. Es lo que justamente. Claro. ¿Qué te llama la atención? Que no se le han hecho.
0: No, a mí no me llama nada. Pues de noche viéndolo.
1: Y mañana.
0: Y bueno, imagino que a partir de ahora lo van a empezar a cobrar, como dijo Troilio. Vamos a ver cuántas veces lo cobran.
1: No va a pasar.
0: Ni siquiera pasó un día.
1: ¿Sabes cómo no va a pasar? Como no pasó el tema de que únicamente los árbitros hablan con los capitanes, la zona de capitanes. Inexistente, no existe nada. Acá en el fútbol argentino, olvídate, él vale todo y depende de la cara del cliente y el momento del árbitro en ese instante y del VAR.
0: Y te doy un dato más. ¿Sabes cuál había sido el último penal que se había repetido en el fútbol, en primera división del fútbol argentino, por invasión de área, de zona? Uh-huh. En el 2024 un partido que jugó River contra Atlético Tucumán en Tucumán,
1: sí,
0: que pateó Barco el penal dos veces. Uh-huh. Y se lo hicieron repetir y lo tiró por encima de tres años.
1: Y una vuelta arriba le hicieron patear un penal.
0: Hago una pregunta. Entre el 2024 y ayer, ¿no hubo penales?
1: Pero vos vas, pero es que 30.000, 30.000, y los seguirá viendo, profe. No hay que tomarlo personal. Es tan malo, tan mediocre y por momentos corrupto el fútbol argentino que no te tiene que sorprender.
0: Alguna vez
1: Luchetti le atajó un penal en el Monumental arriba en una definición por penales sin moverse de la línea.
0: Me acuerdo. Cuando para Santo Laguna.
1: Para Santo Laguna de México. Le hicieron patear. Sí. Bueno, nada nuevo. Profe, me quedé sin tiempo. Acá
0: dale,
1: me dice Emanuel,
0: sí,
1: averigualo bien para mañana y lo confirmamos. Ante empate en punto define diferencia de gol. Luego golea
0: a favor.
1: No está reglamentado, dice.
0: Está reglamentado, ¿verdad?
1: Bueno,
0: no sé de dónde lo habrá sacado.
1: Perfecto.
0: Mal, no,
1: bueno, le pedimos.
0: No hay reglamento.
1: Si lo tiene por ahí, que nos pase el documento en todo caso. Un abrazo.
0: Fuerte abrazo, Juancito. Hasta mañana. Chau.
1: Hasta mañana. 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
9: 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Vamos a hablar de Maipú. Perdió con Colegiales el sábado el equipo de Mariano Echeverría. Lo saludamos a Gonzalo Monteleone. Señor, ¿cómo va?
10: Hola, Juan. Muy buen mediodía para todos. Así, queríamos arrancar el lunes firme, pero esta noticia de Messi me dio en una depresión. Pero bueno,
9: inesperable. No, no pasa nada. Yo me voy a deprimir cuando no juegue más. Ahora por ahora, lo esperaba. Lo esperaba, era esperable.
10: Sí, es verdad. Cuando no, ahí va a ser más duro.
9: Sí, ahí va a ser más duro. Sí, sí, sí. Sí, totalmente. Sí.
10: Pero bueno, hablando de Maipú, obviamente, Juan, yo coincido con tu comentario, algo también habíamos puesto en las redes sociales, me parece un retroceso en cuanto al rendimiento futbolístico que veníamos viendo del Deportivo Maipú.
9: A ver, retroceso va a ser, me parece, duro el término, más allá de que vamos a coincidir que fue el peor partido en la era de Mariano Echeverría. Retroceso sí. me parecería un término adecuado si esto se repite durante 2 o 3 partidos. Claro. Creo que ha sido una actuación floja, falsa, no hizo pie y bueno, no salió nada. La verdad que no le salió nada a Maipú.
10: Sí, vos sabés que también uno, si quiere agarrar algo positivo, es que a pesar de haber sido, coincido, el partido más flojo de Mariano Echeverría desde que está del equipo, lo podrían empatado tranquilamente. Eso también hay que mencionarlo, porque le anularon un gol ahí, que vaya a saber, Juan, es muy difícil.
9: No hay manera, no, yo la verdad que intento no rabear más. Mirá, rabias en primera división. Ayer la anulan el gol a Independiente Rivadavia.

0: Yo hasta sospecho esa tirada de línea, ¿viste? Yo no les creo. No les creo. Para mí, además, 3 centímetros es inexistente para el Corona posición adelantada. Pero imagínate las transmisiones del LPF, no sé cómo se llama eso, de Play. Son
1: Sí.
0: espantosas. Qué mala,
1: Sí,
0: por
1: ¿verdad?
0: Dios. Qué mala. Estamos hablando de las ligas de las mejores del mundo. Supuestamente tiene una televisación de la segunda categoría que es escandalosamente espantosa. Son inmirables. No hay manera de cuestionar nada. Están todas las cámaras mal ubicadas o son 2 cámaras. Repiten lo que quieren, cuando quieren. No muestra. A veces hay un problema en un lado y la cámara del camarógrafo está apuntando a otro lado y el director de cámara no cambia, ¿no? Que no le dice apuntar para el otro lado. No. Es una cosa inmirable el fútbol de la Primera Nacional por televisión. Inmirable.
1: Sí, totalmente, Juan. Y eso hace que uno no pueda ser determinante de si está adelantado, sacó ni
0: No
1: vais. A
0: puede,
1: ver,
0: no puede.
1: realmente porque la LIN, desde dónde se ve la cámara y qué sé yo,
0: Mira,
1: puedo decir, quizás sí, quizás no, la verdad que.
0: primero, la jugada normal me pareció que estaba habilitado. En la repetición me pareció que estaba habilitado. En la tercera, viste que después pide el locutor, el relator pide una nueva. Y allí, ahí me generó dudas, ¿viste? Ahí me
1: A mí
0: generó
1: también.
0: dudas, ahí me quedó la duda, pero tampoco puedo decir fue o no fue de manera contundente. Las primeras dos tomas, la primera, la natural, la del partido en vivo, yo pensé, dije, chau, lo durmieron, acá en línea que levantaba ese sector, levantaba el banderín cada 2x3, dije, chau, lo durmieron. Cuando lo repiten, la repiten el gol, anulado, digo, sí, chau, lo durmieron. Me generó dudas. En la otra, viste, en la otra ahí, dije, bueno, qué sé yo, la verdad que no sé. Pero bueno, lo cierto
1: Sí,
0: es que
1: yo vi
0: jugó mal
1: una.
0: Maipú, no le salió nada, no salió nada de lo que venía, pero nada, ni individual ni en lo colectivo.
1: Sí, yo creo que Maipú no, obviamente le impusieron condiciones colegiales, para mí siempre fue mejor o casi siempre. Tuvo algún momento de reacción en el primer tiempo que intentó agarrar la pelota, pero no, realmente fue el que impuso las condiciones colegiales y le generó varias situaciones de gol. Hubo varios errores también, por momentos perdió algunas pelotas ahí complicadas en Enzo Pérez que lo agarraron de contra, mal parado el equipo. Yo creo que en ese primer tiempo de resaltar y el arquero y algunas salvadas de Agüero que fueron espectaculares para que no terminaran en gol, también la propia eficiencia de Colegiales que no terminaba bien las jugadas, pero había olor a gol, daba la sensación de que en cualquier momento Colegiales iba a hacer el gol. Lo más loco, Juan, es que en ese primer tiempo la más clara la tiene Maipú sobre el final, con una tijera espectacular
0: Exactamente.
1: de Sacone que revienta el travesaño y que podría haber sido, a pesar de que había sido contrario en todo sentido el primer tiempo para Maipú, podría haberse ido ganando. Eso es lo más loco, ¿no? Y en el segundo tiempo siguió la dinámica y bueno, también la mala suerte de que tuvo tantas colegiales y terminó siendo la en contra de Galarde, que obviamente no tiene ni un mínimo de responsabilidad, era un remate impresionante de afuera del área, que pega en el travesaño, sale fuertísimo y le pega en la espalda, en la cabeza a Nahuel y se termina metiendo, pero poco y nada lo de Maipú realmente. Tuvo esa situación sobre el final, que hay un gran recurso de Yacone, con un taco muy bueno, que obviamente después empuja Yacone, perdón, y que
0: Sí,
1: también empuja a
0: un
1: Sacone, que le genera la
0: cuentagota.
1: posición adelantada. Pero el resultado termina siendo justa la victoria de Colegiales.
0: Sí, hubo un momento que en el conteo de situaciones, creo que en el primer tiempo fue, sí, está bien que no todas las de colegiales fueron para empujarlas, ¿sabes? Y algunas, viste, te cuentan situaciones de gol que ni siquiera patean al arco, viste, pero bueno,
1: Claro.
0: en cuanto a llegadas, si se quiere, había una superioridad muy amplia de colegiales sobre el Deportivo Maipú, ¿no? ¿Y por qué nos llama y podemos, pues yo por lo menos puse tanto énfasis en esta, no en la derrota, sino en por qué no estábamos acostumbrados? Justamente hablábamos de las bondades de un equipo que trabaja bien el manejo de la pelota, que tiene rotación, precisión, cambio de frente, todo, no, nada, ni siquiera en el juego aéreo, no pudo, ni en la pelota parada, no pudo sacar ventaja en nada, en ningún momento del partido, ¿no? Que esto es lo que más ha llamado la atención, ¿no? Por eso hacemos hincapié en una actuación falsa, si se quiere, desde lo futbolístico, ¿no? Yo no creo que haya sido
1: Sí.
0: un retroceso, ¿no? No, yo no lo tomo como retroceso, digo, bueno, jugó mal y perdió, ¿no? Ante un rival que jugó mejor.

0: Sí, vos sabés que obviamente cuerpo técnico, dirigentes se quedaron con bronca, pero interpretan que son cosas que pasan, Juan, que hay partidos que el equipo puede jugar mal y te superan. Y bueno, obviamente veníamos acostumbrados, no sé hace cuánto, Juan, que no habíamos superado a Maipú de esta forma. Obviamente el rival impuso condiciones, sobre todo por de visitante, porque también Maipú es un equipo que sale a buscar, que complica de visitante, que genera muchas situaciones. Más, si uno se pone a mirar Maipú, yo creo que tuvo esas dos situaciones, que fue el travesaño de Sacconi y después el palo de Iacone que termina empujando Sacconi, y después no hay mucho más que mirar. Entonces, indudablemente interpretan que fue un partido malo. Dicen, bueno, quizás hasta lo pudimos
1: Sí.
0: cortar, eso es positivo dentro de todo, que jugamos mal, pero no es que perdimos abultadamente, ni que nos metieron 20 situaciones de gol abajo del arco. Entonces, bueno, interpretan que fue un paso en falso, como vos comentás, y que bueno, ahora hay que de local, que Maipú se hace muy fuerte, revertir el resultado, porque lo positivo es que sigue en zona de reducido,
1: Sí,
0: están a la
1: a
0: octava
1: ver,
0: posición.
1: también es cierto que está latente la posibilidad de que lo de que
0: Martín.
1: pierda esa posición, ¿no? Porque está debiendo una fecha San Martín de San Juan, que en caso, ojalá que no suceda, ¿no? Pero estamos hablando de cosas reales. Está Maipú cerrando el lote de los 8 con 38 unidades y está con el mismo puntaje San Martín de San Juan, con
0: Sí.
1: una mejor diferencia de gol en favor de Maipú, por eso está octavo Maipú y San Martín de San Juan noveno, pero un empate lo relega, un empate de San Martín de San Juan no, que creo que con Agropecuario tiene, ¿no? Agropecuario, sí. El partido
0: Sí.
1: pendiente, un empate lo deja fuera de los ocho a Maipú, momentáneamente, ¿no? No sé cuándo se va a jugar ese partido. Pero te quiero decir que está ahí, está peleado, ya está ahí cerquita San Martín de Tucumán y el propio Colegiales, que le ha venido bárbaro esta victoria. Pero bueno, yo creo que tiene las condiciones para quedarse en esa zona, en el grupo de los ocho, Maipú, ¿no? Pero no podrá tener partidos como los del sábado, porque si no se le va a complicar.
0: Sí, esa es la realidad. Y ahora se viene Patronato, Juan. El
1: Patronato.
0: próximo fin de semana, confirmado ya, a las 16 horas va a ser el partido,
1: Del
0: día
1: domingo.
0: domingo. Sí, un Patronato que está ahí en las últimas posiciones. Así que bueno, expectantes de qué puede ser ese partido justamente para intentar revertir la última derrota. Y después se viene Almagro visitante y se vienen dos partidos de local con rivales que están bien arriba, Gimnasia de Jujuy y Temperley, que ha
1: Bien.
0: metido también ahí
1: Bueno.
0: una seguidilla interesante de partido. Así
1: Mirá vos,
0: que esos dos los
1: el Temperley que está segundo, que Maipú le hizo cinco a domicilio. Increíble, ¿no? Increíble.
0: cierto.
1: Cinco le hizo. Cinco.
0: Totalmente.
1: Cinco.
0: Esa seguida de dos partidos, Juan, obviamente ya entramos en la recta final y todos los puntos son fundamentales y determinan cosas, pero esos dos partidos local con Gimnasia de Jujuy y Temple, y bueno, son
1: Claro.
0: muy interesantes justamente. Pero bueno,
1: Bueno,
0: ahora lo
1: bueno.
0: importante es Patronato, próximo domingo, 16 horas, y lo positivo por ahora no hay ninguna baja, ni por amarilla, ni alguna complicación física. Así que bueno, vamos a ver obviamente la expectativa de que esté Brian Orozco por lo menos en el banco de suplente el
1: Muy
0: próximo
1: bien.
0: fin de semana.
1: Señor, la seguimos mañana.
0: La seguimos mañana. Abrazo para todos.
1: Abrazo gigante, querido Gonzalo Monteleón, analizando la derrota de Maipú allá el día sábado. Un paso en falso para el equipo de Mariano Echeverría, pero bueno, tiene una gran oportunidad el domingo en la Fortaleza, allí de calle Vergara, en el Omar Esperduti, de volver a la victoria, que la va a necesitar, para aferrarse a esa zona del reducido. Emiliano Lucero Pizarro, ¿cómo está? Buen mediodía. Uli, Emiliano. Hola, Emiliano, ¿cómo va? Buen mediodía. Emiliano, está lejos, te escucho pero lejos. Hola, te escucho pero lejos. Hola. A ver. ¿Qué pasó? ¿Cortó? No. A ver, Emiliano. Intentemos otra vez, yo te escucho muy en los auriculares, muy, muy bajito de allá lejos, a ver. No, no, no.
0: No, no está saliendo bien.
1: No, no, no. ¿Podemos ir por celular, por favor? Vamos por línea telefónica, querido Emiliano. Nos vamos a meter en el torneo Federal A, recordando la gran victoria el sábado por la noche de FADEP, el equipo de Diego Pozzo, 2-0 sobre el de Juan Alejandro Abaurre, el Atlético Club San Martín, allí en el Libertador General San Martín, justamente, la victoria de FADEP, que le permite entrar en zona de clasificación, si se quiere, en este tan particular torneo, en la reválida, particular torneo del Federal A, ¿no? Así que, bueno, con 10 puntos está FADEP en el tercer lugar, ha quedado primero, a pesar de la derrota y por diferencia de gol, el Atlético Club San Martín. Ahora sí, y la derrota de Huracán, ¿no? Que la verdad que ha sido contundente, 3-0 frente a Villa Mitre, que se afirma en el lote de los clasificados de la zona B en el Federal A. Emiliano, a ver.
2: ¿Qué tal, Juan?
1: Ahora sí.
2: Buen lunes, buen arranque de semana. Repasamos todo lo que ha tenido tanto la tercera como la cuarta división del fútbol argentino, porque arrancó el torneo federal regional. Uh-huh. Empezamos por lo que ocurrió el sábado por la noche en el Libertador General San Martín, donde San Martín jugó, para mí, el partido más flojo de la era Baurre. Uh-huh. Se siente todavía la ausencia de Damián Arce en lo que a ofensiva se refiere. Uh-huh. Pero no solamente ese aspecto, que San Martín lo tuvo solamente en pasajes del primer tiempo, sino que perdió solidez defensiva, cosa que había logrado, ¿no?, con la dupla Contreras-Maidana. Uh-huh. Y que después había mantenido bien el ingreso de Velázquez, dada la lesión de Matías Contreras. Pero bueno, Maidana volvía a la titularidad porque lo reemplazó Bernabé en la visita al sur, a Rawson, en la visita germinal. Uh-huh. Pero ya desde el arranque del partido, Juan parecía que era para FADEP, porque empezó mejor el equipo de Russell, con un movedizo Taboada, un movedizo Soria y un movedizo Persia, que bueno, estuvo en una noche afilado
1: el príncipe, el
2: delantero de Maipú, en una de pescador, como me decía después del partido, y en otra un golazo. No sé si pudiste ver las imágenes, el segundo gol, el primero lo siente San Martín fuertemente, no lo esperaba, hasta ahí el trámite era parejo, FADEP ocupaba mejor los espacios, pero San Martín intentaba y lograba algo con Mazzolo, con Jeresperger, uh-huh, con León, que ha bajado su rendimiento este último, y Mazzolo también, lamentablemente, y entonces no le llegan pelotas de peligro a Felipe Rivarola, claro, que ha ido cambiando de compañero, ha sido González, ha sido Ferro, ahora es Saucedo, pero no logra ese tándem que lo hemos visto, no sé, en otras ocasiones, uh-huh, como Chocarero Villaseca, ¿no?
1: Sí, sí, sí, sí.
2: En otras épocas del albirrojo. Bueno, FADEP convirtió los goles. En el segundo tiempo podría haber ampliado la diferencia, se engrandeció y fuertemente la figura del Cali Rodríguez, hasta tuvo un travesaño a su favor FADEP, que fue inteligente, después reguló energía, juntó líneas, lo fue llevando hasta el final, San Martín desesperado, pero sin claridad. El Piti, que había tapado unas muy claves en el primer tiempo, en el segundo no tuvo casi participación, y termina un partido que no esperaba San Martín perder, el hincha no esperaba perder, porque era una racha muy larga, lo dijimos la semana pasada, 20 partidos como local invictos, San Martín, una racha que venía de antes de Elena, ¿no? En calle Lavalle. Y FADEP se la cortó. Bueno, tendrá que seguir trabajando. Al final del partido pasa una situación que capaz que no sé si viste en redes sociales o no, Juan. Ha emitido un comunicado.
1: Sí, el comunicado leí. ¿Qué fue lo que pasó?
2: ¿Desmanes? Bueno, se iban retirando los jugadores de San Martín, mientras los de FADEP lo festejaban de manera efusiva. No sé si, yo creo que por el hecho de haber vencido de visitante y también a un rival de la provincia, salían los jugadores de San Martín por el túnel hacia el vestuario, y algún plateísta, ¿te acordás que en San Martín ya no hay alambrado perimetral, sí, en la platea?
1: Sí.
2: Le grita a los jugadores, yo estaba más arriba, ¿no?, más a la altura de las cabinas, le grita.

0: no sé qué, porque no lo, la distancia claro. no me lo permitía.
1: Claro.
0: El hecho es que Paz ingresa al túnel, sale del mismo, y la torrecita de zapitos de los marcadores que usan para calentar, ¿no? Los, sí. los preparadores físicos, que van todo uno arriba del otro.
1: Sí.
0: Bueno, se la revolvió al plateísta, que bueno, después se salió, tiró él, bueno, se generó una serie de empujones, de gritos exacerbados, algo que me pareció desmesurado de ambas partes, porque San Martín viene primero en su zona, totalmente
1: innecesario.
0: Enfocado en el descenso como en otros campeonatos, uh-huh. a esta altura del año. Me parece de excesiva a mí la reacción del estrategista
1: sí.
0: y sobre todo la del jugador también.
1: Claro, claro.
0: Que es el que tiene que mantener la calma.
1: La
0: en
1: calma.
0: Este caso.
1: Sí, sí, sí. Una vez es lo que pasa que, bueno.
0: Que Paz había salvado de una expulsión en el primer tiempo al pibe Pérez, Julián uh-huh. Pérez, que le digo pibe, pero ya es grande.
1: Sí, sí.
0: Julián Pérez, que tuvo pasado en San Martín, le cruzó el brazo, viste, como el antebrazo.
1: Sí.
0: Como para frenar,
1: sí.
0: pero de manera así, repentina,
1: sí, sí, sí.
0: a la altura del cuello. El árbitro estaba muy cerca. Yo pensaba que lo expulsaban, pero le sacaron amarilla a Paz. Uh-huh. No era no fue un buen partido también.
1: Claro.
0: Eso hay que decirlo. De un buen jugador como es Paz, un jugador que tiene mucha técnica, le cuesta, lo sufrió el partido.
1: Sí,
0: porque
1: sí.
0: tenía que jugar de cinco en soledad. Cuando lo acompañó Velázquez, es una buena faceta que se le vio a San Martín, lo acompañó como doble cinco,
1: uh-huh.
0: pero Velázquez ahora está de central por la lesión de Contreras. Y bueno, y no pone a Baurre a más para mover a Velázquez hacia el medio, ¿me entendés?
1: Sí, sí, sí.
0: Así que, bueno, el hecho es que esto el club va a estar evaluando la situación. Hubo una reunión muy larga, no dieron declaraciones. Estuvimos un rato largo para entrar a la puerta del vestuario y después un rato esperando allí para terminar con la información. Había una reunión de esta mesa de fútbol, ¿no?
1: Uh-huh.
0: De Morán, Espinosa, San Román, con Pablo Ferlaza, con el presidente sí, sí. del club. Una reunión con los jugadores. Unos que no tuvieron minutos se fueron.
1: Emitió un comunicado Ferlaza que hacía como 4 años que no tuiteaba.
0: Y sí, sobre los valores.
1: Sí, sí, sí, sí. Yo, el presidente me llamó la atención porque, bueno, justamente por eso, porque no es de utilizar mucho la cuenta de X, pero se ve que tenía ganas de escribir y puso primera derrota como dirigente del Atlético Club San Martín, derrota que nos desnuda todos los problemas y actitudes del entorno de nuestro fútbol que nos trajeron a este lugar. Momento de reflexión para todos, momento de análisis y toma de decisiones si de verdad queremos cambiar. Muchachos, cuiden a los dirigentes también, que se pueden equivocar, cometer errores. Bueno, para eso están las asambleas, para eso cuando sos socio podés ir a pedir explicaciones, pero cuiden a los dirigentes, cuiden a los dirigentes porque no sobran, ¿no?
0: Para mí, yo lo hubiese pasado como un hecho de un socio. Porque fue así, no fueron 2 o 3 más personas implicadas.
1: Uh-huh.
0: Después siguieron discutiendo, después que los jugadores se metieron al vestuario, entre hinchas que manifestaban posturas distintas, ¿no? Uno de los protagonistas de este hecho. Pero para mí tendría que haber dicho, eran 2 o 3, y hablar después con esos socios puntualmente,
1: uh-huh.
0: y no tomarlo con la dimensión que terminó teniendo, ¿no?
1: Uh-huh.
0: Bueno. Sin declaraciones, con caras de molestia, ¿no?
1: Sí, sí, sí.
0: Un momento, algo inadecuado para el momento.
1: Incómodo,
0: ¿no?
1: Incómodo.
0: Está puntero. Me sí, parece sí. que venía jugando dentro de todo, creciendo bueno, en el funcionamiento.
1: Bueno. Pero, está bien.
0: A veces las pulsaciones, y bueno, y que se toma la cancha como una catarsis. Desde hace tiempo en la cultura argentina.
1: Qué calma, calma.
0: Y es un hilo fino, Juan.
1: Sí, sí.
0: Bueno, Huracán, qué decir, lo perdió desde nada, desde el arranque, a los 6 minutos ya perdió 1-0, con un Villamitre que estaba, que si tenía aspiraciones de meterse en los 4, jugando de local, tenía que que ganar de esta manera, y lo hizo. 3-0 se fue al descanso, Huracán que no le encontró la vuelta y queda en la penúltima posición y con hasta pocas posibilidades de meterse en Copa Argentina, que solo consigue el quinto puesto.
1: Claro, lo de Mineiro, qué pena, realmente una pena. No da pie con bola el equipo. No es un equipo confiable, está la realidad.
0: Encontró sociedades, Juan. Yo te lo dije, ese problema
1: sí.
0: hace varias fechas. Sí. No tiene sociedades.
1: Claro.
0: De esos dos o tres que se entienden entre sí.
1: Sí.
0: Y hacen andar todo el andamiaje.
1: Bueno, esto es lo que a veces uno habla de un equipo confiable. Un equipo que ante el golpe se repone y da la sensación que le cuesta mucho. A Huracán, que
0: es, y es el equipo que más ha perdido en esta fase del nonagonal.
1: Muy difícil.
0: Y bueno, bien por Fadeb, mirá el segundo gol de Persia, un golazo.
1: Y Fadeb se mete en zona de clasificación, pegadito Fadeb, a San Martín, además.
0: Ahí está cumpliendo una actuación digna, ¿no? Para la primera temporada.
1: Sí, yo esperaba en función del plantel que había armado un poquito más, pero bueno, uno puede dejar de.
0: Y son momentos, Juan, mirá.
1: Porque además no está conformado con jugadores que nunca jugaron un torneo de estas características. Te diría que el 90% jugó esto y torneos más complicados que esto. Pero bueno, el tema es el equipo, no es amontonar jugadores. El tema es, siempre pasa por el funcionamiento. Me parece que funcionamiento de un equipo va por encima de las individualidades. Las individualidades después te pueden marcar una cierta diferencia. Pero si vos no tenés funcionamiento de equipo, por más que lo llené de estrellas, si no, pregúntaselo a los dos grandes del fútbol argentino.
0: Bueno, el campeón de América, Kalinski, al banco.
1: Y bueno, muy bien. Y arrancó el torneo federal regional.
0: Torneo federal regional, mucha calentura. Juan, busca después en los amigos de Pasión San Rafaelina.
1: Uy, sí, algo ahí.
0: Las declaraciones de Agostinelli. No sé a quién estaban dirigidas. Leo entre líneas. Deduzco, puedo considerar que son dirigidas al presidente de la liga
1: alvearense.
0: De la liga alvearense, me parece a mí, no sé vos.
1: No lo vi, pero sería bueno si después
0: me lo mandás. Un enojo tremendo.
1: ¿Qué dice en líneas generales? Así, a ver si
0: en líneas generales, como que le han dicho a ellos que se la van a hacer difícil.
1: Pongamos en auto Agostinelli, la situación.
0: Perdón.
1: Claro.
0: ¿Dije Agostinelli?
1: Sí.
0: Daniel Agostinelli, el que habló con nosotros.
1: Sí, totalmente. Convengamos que esta historia viene con este antecedente. Andrés Merlo, que es el árbitro de la primera división del fútbol argentino,
0: quiso ser
1: presidente de la Liga San Rafaelina de Fútbol, como no encontró ni el ámbito, ni el espacio, ni le dijeron buenas tardes, pase adelante, todo, le cerraron la puerta, se fue a la Liga de Alvear y ahí le abrieron la puerta y manda en la Liga, el presidente de la Liga Alvearense de Fútbol. Bueno, esto siempre despierta sospechas. Por eso digo yo, no puedes mezclar actividades. No se puede. Ahora, terminate el arbitraje y querés ser presidente de club o dirigente de club o presidente, es válido, ¿no? Es absolutamente válido.
0: En el mientras tanto, los árbitros.
1: Claro. En el mientras tanto, no. Por, así sea a favor o en contra, no.
0: No, pero que se los llevó del fútbol San Rafael.
1: Claro. Se los llevó, sí.
0: Entonces, si acá estoy buscando nuevamente las designaciones, si el árbitro viene por la Liga Alvearense en un duelo de equipos de la Liga San Rafaelina...
1: Claro.
0: Ahí...
1: Bueno.
0: Así que mucho enojo, 0-0 terminó con Gouge.
1: Uh-huh.
0: Una locura, ¿eh?
1: Una locura.
0: Había gente de Huracán, de Gouge.
1: Sí.
0: La presentación de la prensa de Gouge al estilo mundial.
1: Tremendo.
0: Tremenda, Juan.
1: Me encanta.
0: La imagen así, viste, que hacen la pose los jugadores.
1: Sí.
0: Una cosa de loco. De verdad, mirala.
1: Me alegro.
0: Porque le pusieron toda la furia a la gente de la prensa de Gouge.
1: Le pone color.
0: Así que, bienvenido sea. En el otro partido de la zona, Pacífico le ganó 2-0 a Quiroga.
1: Uh-huh.
0: Goles de Tejada de penal.
1: Sí.
0: Y de Diego Méndez en el segundo tiempo. En la zona 2, San Carlos le ganó el clásico a la Consulta. Uh-huh. Le trajimos suerte al Sodero.
1: Al Sodero.
0: Sí. Tomás Dara hizo el gol para el equipo

0: Quiero, y en el clásico de Malargüe ganó Deportivo Malargüe, con goles de Nahuel Rojas y Erwin Martins. 2-1, a Vialidad Nacional, marcó Benjamín Campos. En la zona 3, goleada sin atenuantes del Atlético Argentino, 4-0 sobre el Atlético Palmira. El primer gol llegó antes de los 10 segundos, cronometré, Juan. En la tarde de San José.
1: Mira vos.
0: Sacaron del medio, jugaron hacia atrás al arquero. El arquero metió un pelotazo largo. No cerró nadie. Parecía noche de enero. Entró Monaza, mano a mano. Definió por arriba el arquero Tordesilla. 1-0 a los 10 segundos. Y a los 20 y 22, otra vez Monaza. Ya estaba liquidado a los 30 minutos en adelante del primer tiempo. Estaba además el partido. Luciano Villalobos decoró el marcador. 4-0. Y en Montecaseros dio la sorpresa a la Libertad con un gran Bocha Arce, porque metió el centro para un solitario Fabricio Gil, que cabeció en el centro del área. Había abierto el marcador Ramiro Hermosín, un canterano del equipo albirrojo. Había empatado Nicolás Brito, el ex Gutiérrez y Talleres, de penal para Montecaseros. Fue victoria de la Libertad 2-1. Le trajimos victoria, suerte a Cabrera también, ¿no? Que dijo, el domingo Dios quiera que ganemos.
1: Y suman a Jesús Méndez ahora. Después la seguimos mañana, pero suman a Jesús Méndez de la Libertad, ¿verdad?
0: Exactamente, Juan.
1: Sí, señor.
0: No llegó a estar habilitado para este partido.
1: No. Pero bueno, estaba vinculado todavía a Independiente Rivadavia. Era quien debía liberar al jugador para convertirse en refuerzo de la Libertad. Así que hicieron gestiones durante el fin de semana con la dirigencia de Independiente, que no tuvo inconvenientes en hacer la papelería correspondiente.
0: Bueno, dos leyendas, Méndez Bocha Arce.
1: Sí, señor, impresionante. La seguimos mañana.
0: Hasta mañana, Juan.
1: Un abrazo, chau, querido. Señores, hasta mañana a las 12. Gracias, chau.
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0: Cuidado.
1: No sabes la que me pasó. Estaba en mi celular, ¿no? Y dije, ¿qué hay de mi exnovia, parce, que no sabía de ella hace mucho rato? Bueno, tiene un novio nuevo, normal. La última foto que subió era con él, pero cuando vi el caption, me mató.

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